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0: Son las 9:31. La temperatura es de 13 grados y la humedad del 31%.
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0: ¿Sabías?
1: El horno microondas, año 1946.
2: La primera víctima de las microondas fue una barra de cacahuate.
0: Estaba en el bolsillo del ingeniero norteamericano Dr. Percy Spencer, quien trabajaba en cierto rango de ondas emitidas por un magnetrón, un componente esencial en los radares.
1: La barra se derritió, así que un intrigado Spencer aplicó al magnetrón a un huevo,
0: el cual explotó. Para el fin de año ya había sido construido el prototipo y los primeros hornos de microondas, que costaban alrededor de 30.000 libras. Comenzaron a producirse. Poco a poco, se abarataron hasta convertirse en una parte importante de nuestra vida, permitiéndonos comer comida recalentada a cualquier hora. ¿Lo sabía?
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5: Señor, deseamos que tu Espíritu descienda en este lugar, que tu presencia se manifieste.

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0: Son las 10 y 2 minutos.
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1: Cuando nos vestimos de Jesús, lo que la gente ve de nosotros debería ser a Jesús. Y debería ser el deseo de cada uno de nosotros mostrar más a Jesús en nuestra vida y que se note menos de nosotros. Deberíamos desear que sus palabras sean las que hablemos, sus actitudes sean las que tengamos, sus pensamientos sean las que pensemos. En todo lo que hagamos y digamos, que se vea más a Jesús porque estamos vestidos de Él.
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0: Son las 10 y 32 minutos. La temperatura es de 13 grados y la humedad del 31%.
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Los valores se contagian. 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Se contagian con actos, con ejemplos. Un gesto amable, una palabra sincera, un acto de respeto, pueden despertar lo mejor en los demás. Por eso, cada uno tiene el poder de cambiar el mundo, solo con lo que se decide hacer hoy. 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

0: Son las 11 y 32 minutos. La temperatura es de 13 grados y la humedad del 31%.
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Un siglo de historia. ...1987... se inaugura el Channel, túnel bajo el Canal de la Mancha. Unen las ciudades de Dover y Calais. Es el túnel más largo del mundo, 150 kilómetros. 1988. La Unión Soviética comienza a dar marcha atrás a su ocupación en Afganistán, que había comenzado una década atrás. El punto final de la disputa entre grupos guerrilleros musulmanes sobrevendría pocos meses después con la perestroika. Fue un siglo de historia. Quédate atento. Volveremos con más.

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0: Es la hora cero. Y tres minutos. Es la hora cero. Y tres minutos.
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1: Uno de mis profesores dijo lo siguiente: nuestro nivel de agradecimiento determina nuestro nivel de espiritualidad. Muchas veces he meditado en esta frase. Cuando he sido tentado a no ser agradecido, es cuando entra la desilusión, la angustia, la duda, el temor y todo lo que el enemigo usa para engañarnos y mantenernos atados a sus mentiras. Pero al practicar el agradecimiento, vuelvo a sentir esa cercanía con Dios. Vuelvo a recordar lo bueno que ha sido conmigo. Mi copa empieza a ser lleno de nuevo y rebosa de su hermosa presencia. Un mal agradecido vive lejos de Dios. Entonces, mi profesor tenía razón. Uno de los mejores medidores para conocer qué tan cerca o lejos estamos de Dios es el nivel de nuestro agradecimiento.
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1: Poder calificado como locura. A muchos se nos hace difícil conversar con otros acerca de Dios, porque lamentablemente ellos están convencidos de que todo lo que creemos son mentiras. Prefieren calificarnos de débiles o locos antes de investigar y reconocer las verdades divinas. Leemos en 1 Corintios 1:18, porque la palabra de la cruz es locura a los que se pierden, pero a los que se salvan, esto es, a nosotros, es poder de Dios. Cuando las personas no son creyentes y no tienen deseos de creer, lamentablemente terminan perdidos. No serán salvos porque no quieren ni siquiera que les hablemos de Jesús y de las pruebas que hay sobre su existencia, muerte y resurrección. Es la resurrección la que confirma el origen divino de Jesús, porque resucitar es un poder atribuido exclusivamente a Dios. Por tanto, el acto de la resurrección de Jesús es prueba de que es Dios y es promesa y esperanza para nosotros los creyentes. El Espíritu Santo de Dios es quien les puede cambiar. Cuando las personas no creyentes nos quieren hacer ver como débiles, en muchos casos no nos queda más que orar por ellos para que el Espíritu Santo les abra el entendimiento y pudieran ser salvos. Pero queda de ellos el decidir. No nos sintamos frustrados porque no les podamos convencer. Recordemos que ellos pueden escoger vernos como débiles o locos, pero nosotros sabemos del poder de Dios. Y es el Espíritu Santo de Dios el encargado de lograr hacerlos creer. Nosotros solo tenemos el mandato de informarles, de darles las buenas nuevas. Por tanto, no dejemos de comunicar esas buenas nuevas. Es nuestra gran comisión llevar esa esperanza que tenemos en Jesús y hablarles de esa gran verdad. El resto lo comisionamos al Espíritu Santo y en oración pedimos a Dios por todas esas almas perdidas.
0: Es un nuevo día. Único, irrepetible. Pero, ¿usted sabe qué día es hoy? 9 de agosto, 1821, se funda la Universidad de Buenos Aires. 1980, Sergio Víctor Palma noquea a Leo Randolph y consigue el título Super Gallo. Fueron las efemérides.

0: Te amo, Jesús.
1: En el cielo.
0: ¿Será? De la A a la Z.
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3: Es la hora cero y 31 minutos. La temperatura es de 13 grados y la humedad del 31%.
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Hablar sin humillar. Corregir no es humillar. Se puede ser firme y respetuoso al mismo tiempo. Las palabras pueden construir o destruir. Elegí la que más edifican. Cuando hablas con respeto, abrís caminos. Cuando humillás, cerrás puertas. ¿De qué lado querés estar? 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

0: Es la hora 1:02.
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1: Si usted logra levantar las manos en el medio del dolor, eso se llama fe. Y la fe agrada a Dios. La fe mueve la mano de Dios. En Habacuc está este versículo: aunque no tenga vacas, aunque no tenga ganado, aunque no tenga olivos, no tengo uvas, aunque no tenga un peso en el banco, aunque tenga más cuentas por pagar que cuentas por cobrar, aunque me esté yendo mal en el trabajo, con todo, diga conmigo, con todo, dijo el escritor en Habacuc, con todo alabaré y me alegraré con Jehová, porque Él es el Dios de mi salvación. Con todo.
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0: Es la hora 1:31. La temperatura es de 13 grados y la humedad del 31%.
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0: Es la hora 1:32.
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1: Esta es la verdadera paz. Es saber que a pesar de los vientos y las tormentas de la vida, podemos estar tranquilos porque estamos escondidos en la roca eterna que es nuestro Dios Todopoderoso. Pueden venir tormentas, truenos y relámpagos, pero si estamos escondidos en la mano poderosa de nuestro Señor, sabemos que todo estará bien.
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1: Toby Mac. Señor, se siente bien.

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Pero usted ¿sabe qué día es hoy? 9 de agosto, 1821, se funda la Universidad de Buenos Aires. 1980, Sergio Víctor Palma noquea a Leo Randolph y consigue el título Super Gallo. Fueron las efemérides.

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2: Son las 2 y 29 minutos. La temperatura es de 13 grados y la humedad del 31%.
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0: Son las 2 y 34 minutos.
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0: 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Respeto no es miedo, es conciencia. A veces confundimos respeto con temor, pero no es lo mismo. El respeto nace de valorar al otro, de entender que no sos el único, que tus derechos terminan donde empiezan los de los demás. No hace falta imponer ni someter. El respeto real se gana, no se exige. Y cuando lo damos, también lo recibimos. 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
2: Jesús a esto le llama nacer de nuevo. Es tener una nueva vida espiritual. Es tomar a Dios en cuenta para cada una de las decisiones que tomamos en la vida. Ese es el inicio para corregir el rumbo de nuestra vida. Uno que nos lleve al bien y a la bondad de Dios, a su misericordia, su gracia, su perdón y santidad. Literalmente con esa oración le pusimos la dirección correcta al GPS espiritual de nuestra vida. Y le aseguro que nunca se arrepentirá de haber tomado esa decisión.
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Aprovecha que tenemos el regalo de la vida. Que un te quiero está a tiempo todavía. Que perdóname es que curan las heridas. Aprovecha que tus ojos son capaces de un te amo. Que tus manos pueden dar un buen abrazo. Y tus pasos

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1: No son nada en comparación. Hay cosas que no son nada en comparación con otras. Todos tenemos momentos en la vida en que comparamos. Siempre estamos buscando algo mejor. También tendemos a compararnos y a buscar superar a otros. Pero cuando de amor se trata, no hay ninguno que se compare con el amor de Dios. Y cuando tenemos una estrecha relación con nuestro Dios, lo buscamos a diario y sentimos su presencia y su paz, los problemas que se nos presenten en el mundo no son nada en comparación. El amor de Dios es como ningún otro, es infinito, no acaba nunca, no tiene límites. Romanos 8:18 nos dice: "Sin embargo, lo que ahora sufrimos no es nada comparado con la gloria que Él nos revelará más adelante". Por eso podemos ir por el mundo con un gozo inexplicable para muchos. Porque no dependemos de las cosas de este mundo. Sabemos que somos amados como nadie y no tememos por nuestro futuro al partir de aquí, porque lo hemos asegurado. Es con Él. Cuando confesamos a Dios nuestras faltas y le pedimos que sea nuestro Señor y Salvador, Él nos ayuda a seguir sus caminos y sus decretos y maneras. Nos tenemos que esforzar, sí, porque será una lucha constante con nuestro ser carnal, como éramos, y nuestro ser vuelto a nacer en Cristo. Los sucesos y cambios que vemos no son nada en comparación. Es muy cierto que todo lo que estamos viendo en las noticias nos puede desbalancear, nos puede decepcionar y hacer sentir que nada vale la pena. Pero si leemos la palabra de Dios, nos llenamos de esperanza, porque sus promesas son para todos nosotros y nos podemos aferrar a ellas con confianza. Dios nos ha pedido que vivamos con fe, no dejándonos engañar por lo que vemos acá, que si bien es una realidad, nosotros tenemos la verdad de Jesús. Esa verdad nos hace vivir para nuestro espíritu enfocados en la voluntad de Dios y no en lo que nos diga el mundo. Y recuerda esto de Jeremías 29:11. Pues yo sé los planes que tengo para ustedes, dice el Señor. Son planes para lo bueno y no para lo malo, un futuro y una esperanza.
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0: Son las 3 y 30 minutos. La temperatura es de 13 grados y la humedad del 31%.
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0: Son las 3 y 30 minutos.

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0: ¿Sabías?
1: El teléfono, año 1876.
0: De acuerdo con la historia oficial, el primer
1: aparato telefónico fue inventado por Alexander Graham Bell.
0: También existe la teoría de que Elisha Gray,
1: un inventor de Chicago, había construido uno similar por sus propios medios.
0: Lo cierto es que este artefacto cambió el mundo de las telecomunicaciones y es la base de los nuevos adelantos. ¿Lo sabías?

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Dios los bendiga, siempre es un gozo entrar en sus hogares. Los amamos y sabemos que Dios recompensa a quien lo busca. Y yo creo que ese eres tú o no estarías aquí con nosotros el día de hoy. Gracias por venir. Si alguna vez están en Houston, vengan a vernos. Les prometo que los haremos sentir como en casa. Gracias otra vez por sintonizarnos. Me gusta comenzar con algo chistoso cada semana. Escuché acerca de esta pareja del campo. Estaban celebrando su 50 aniversario de casados y nunca habían discutido en todo ese tiempo. Alguien les preguntó cuál era el secreto de su éxito. El esposo contó que cuando iban saliendo de la iglesia la luna de miel, el caballo de su esposa no quería avanzar. Ella se bajó, vio el caballo a los ojos y le dijo, ya va una. Avanzaron un poco más, pero se volvió a detener. Ella se bajó, vio el caballo a los ojos y le dijo, ya van dos. Avanzó un poco más, pero se volvió a detener. Esta vez, ella se bajó, sacó su revólver y mató al caballo de un tiro. El esposo le dijo, ¿qué es lo que acabas de hacer? Tú no puedes matar a un animal solo porque sí. Ella lo volteó a ver y le dijo, ya va una. Muy bien. Levanten su Biblia, dígalo en serio. Esta es mi Biblia. Yo soy lo que dice que soy. Yo tengo lo que dice que tengo. Puedo hacer lo que dice que puedo hacer. Hoy aprenderé la palabra de Dios. Confieso seguro. Mi mente está alerta. Mi corazón receptivo. Nunca seré igual. En el nombre de Jesús. Dios los bendiga. El día de hoy les quiero hablar acerca de programar tu mente para la victoria. Nuestra mente es como una computadora. Lo que programemos en ella es lo que va a resultar. Si tú te la pasas pensando, yo nunca saldré de deudas, yo nunca voy a enflacar, la economía probablemente hundirá mi negocio. No creo que mi matrimonio dure mucho. Tus propios pensamientos pondrán los límites a tu vida. Necesitas reprogramar tu forma de pensar. Durante todo el día debemos de pensar, este será un excelente día. El favor de Dios está en mi vida, las bendiciones me persiguen, ningún obstáculo es muy grande para mí. Yo soy más que vencedor. Cuando tú haces eso, estás programando tu mente para la victoria. Jesús lo dijo así, tú te convertirás en lo que crees. Eso significa que si crees que siempre estarás gordo, entonces siempre lo estarás. Si crees que nunca superarás esa adicción, entonces nunca la superarás. Si piensas que no eres atractivo, no eres talentoso, no tienes mucho que ofrecer, entonces irás por la vida con baja autoestima y te perderás la plenitud del poder de Dios. Tienes que darle la vuelta y empezar a programar tu mente para la victoria. Debemos pensar en cosas como, soy bendecido, soy talentoso, soy fuerte, soy creativo, soy más que vencedor. Cuando haces eso, atraes las bendiciones de Dios. Leí acerca de un estudio para personas que necesitaban cirugía de rodilla por artroscopía. Sus rodillas estaban desgastadas y era necesario limpiarlas. Y estos doctores, con permiso de la familia, tomaron un grupo de pacientes y en vez de hacerles la cirugía verdadera, donde limpiaban la rodilla, ellos solo hicieron tres pequeñas incisiones alrededor de la rodilla, como si en verdad hubieran hecho algo. Cuando el paciente se despertó después de la cirugía, ellos pensaron que les habían hecho la cirugía de verdad. Algo que fue interesante es que 2 años después, los pacientes que tuvieron la cirugía falsa reportaron el mismo alivio del dolor que los pacientes que tuvieron la cirugía de verdad. Y esto no solo ocurrió en su mente. Cuando los doctores los examinaron después de tiempo, pudieron ver cuánto había mejorado la rodilla de los pacientes. Su conclusión fue que como la mente esperaba que la rodilla mejorara, entonces mejoró. Esto les permitió realmente sanar. Y yo pienso cómo mucha gente ha pasado año tras año programando su mente para esperar derrota, para esperar fracaso y para esperar mediocridad. Ellos han dicho 1,000 veces, yo no voy a mejorar. La mente se pone a trabajar y hace justo eso. Asegúrate que nunca mejore. Asegúrate que sienta más molestias, más inflamación y más dolor. ¿Cuántas personas viven en la vida inseguros, intimidados, incapaces? La mente se pone a trabajar, dice, yo tengo mis instrucciones, yo sé lo que debo hacer. Yo me tengo que encargar que sea lento, torpe, que nunca tenga buenas ideas, que cometa muchos errores. ¿Cuál es el problema? Hemos programado nuestra mente para la derrota. Nuestra mente está funcionando perfectamente bien. Nos ayuda a convertirnos en lo que estamos creyendo. Pero la buena noticia es que si esto funciona en la manera incorrecta, entonces también funciona en la manera correcta.
Cuando nosotros vivimos diciendo, yo soy capaz, soy bendecido, estoy equipado, tengo poder, tu mente se pone a trabajar y dice, déjame aseguro que estén a su máximo potencial. Me debo asegurar que sean inteligentes, creativos, fuertes, que tengan confianza. Quizá te estás enfrentando a alguna enfermedad, pero en vez de decir yo nunca mejoraré, tú dices cada día mejoro más, hay sanidad fluyendo en mí, Dios está renovando mis fuerzas como el águila. Cuando tú haces eso, tu mente le dice a tu cuerpo, ¿escuchas lo que están diciendo? Ella dice que está completa, que tiene salud, que está fuerte, pongámonos a trabajar. Libera sanidad, crea células nuevas, libera poder, vitalidad y energía. Quizá estás batallando con una adicción. Nunca digas, yo nunca voy a superar esto, estoy amarrado. No, si tú crees que siempre serás un adicto, entonces siempre lo serás. Cuando vivimos pensando cosas negativas y de derrota, estamos inyectando veneno a nuestro cuerpo. Estamos diciendo a nuestro centro de comando, a nuestra mente, esta asombrosa herramienta que Dios nos dio, libera derrota, fracaso, mediocridad. Es por eso que la Biblia dice que debemos de guardar nuestra mente. Si tú quieres enflacar, nunca digas, yo nunca perderé este peso, soy muy indisciplinado, mi metabolismo está acabado. Aunque entrenara 24 horas al día, no perdería ni un kilo. Cuando tú haces eso, tu mente le dice a tu cuerpo, asegúrate que no pierda ni un kilo. Asegúrate que guarden cada caloría. Asegúrate que vean y huelan comida en todos lados. Gasta todas sus energías. No, cuando te levantes por la mañana, no importa cómo te sientas, tienes que decir, estoy enflacando, estoy perdiendo peso, estoy fuerte, saludable, tengo energía, tengo disciplina y dominio propio. Me siento bien, me veo bien, pienso bien y huelo bien. Algunos de ustedes si hicieran eso, tu mente diría, ¿qué está pasando? Diría, ¿qué es lo que están diciendo? No habíamos escuchado eso en 27 años. Esto mandaría una alerta por todo tu cuerpo diciendo, deténganse ahí, vamos a cambiar de rumbo, no quiero que envíen más derrota, más enfermedad, no más hormonas alocadas, este es un nuevo día, envíen salud, sanidad, fuerza, vitalidad, victoria. Necesitas que tu centro de comando envíe las instrucciones correctas. Yo no sé ustedes, pero yo no voy a enviar derrota a mi sistema. Yo no voy a vivir pensando que ya alcancé mis límites, que mis obstáculos son muy grandes, que nunca voy a poder salir de deudas. No, yo sé que me convertiré en lo que yo crea. Así que no solo voy a creer lo que yo sienta, no voy a creer lo que otros digan de mí. Yo no voy a creer lo que las circunstancias digan. Yo voy a creer lo que Dios dice de mí. Y Dios dice que yo soy bendecido, estoy fuerte.

0: Algo nació en mi espíritu. Yo sabía dentro de mí que este edificio ya era de nosotros. Yo no lo podía explicar, no tenía argumentos para demostrarlo, pero en mi espíritu yo ya lo había recibido por fe. 4 años después lo vimos hacerse realidad. Algunos de ustedes el día de hoy su mente quiere alejarlos de algo que Dios ya puso en tu espíritu. Quizá pueda ser un sueño, quizás una promesa o un nuevo comienzo. Parece imposible, pero como le ocurrió a Abraham, en lo natural parece que no hay forma. Pero yo les pido que se pongan de acuerdo con Dios. Deja que esa semilla tome raíz en tu espíritu. Quizá cuando tú escuchas esta verdad, que estás bendecido, que tienes una corona de favor, tu mente dice, no puede ser. Tú no conoces mis circunstancias, Joel. No conoces los obstáculos que hay en mi camino. No, no pienses que es imposible. Quizá tú no veas un camino, pero Dios tiene un camino. Y si tú lo concibes en tu interior, un día lo recibirás también en el exterior. Esto es lo que dice la Biblia. Dios quiere por encima de todo que prosperemos y tengamos salud. Y aquí viene el requisito, aún mientras nuestra alma prospera. Esto quiere decir que si tú prosperas en tu alma, dentro de ti, entonces también prosperarás afuera. En otras palabras, tú tienes que recibir sanidad en tu espíritu antes que lo puedas recibir en tu cuerpo físico.
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2: Son las 4 y 32 minutos. La temperatura es de 13 grados y la humedad del 31%.
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2: Son las 4 y 32 minutos.
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0: 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Volver a los valores no es retroceder. Muchos piensan que hablar de respeto, de empatía, de cortesía, es quedarse en el pasado. Pero no. Volver a los valores no es mirar para atrás. Es mirar con más profundidad. Es elegir lo que sigue teniendo sentido. Porque hay cosas que no pasan de moda. Porque sin valores no hay futuro. Y porque volver a lo que nos hace bien es el único camino para avanzar como sociedad. 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

0: Son las 5:02.
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1: Cada uno de nosotros estamos frente a un desafío. ¿Usted también, Pastor Marcos? Por supuesto que sí. Muchos de ustedes no lo saben, ni se los voy a contar. Pero también su servidor está frente a una situación muy difícil hoy día, igual que todos ustedes. ¿Por qué? Porque es parte de la condición humana, es parte del mundo en el que vivimos. Y si nosotros decidimos ponerle toda nuestra atención al problema, que esa es la tendencia natural del ser humano, es ponerle toda la atención al problema para ver cómo lo solucionamos y cómo le hago y cómo vivo y cómo, a dónde voy, y entonces hacemos más grande el problema de lo que realmente es. ¿Cuántos de ustedes saben que Dios es más grande que cualquier problema que usted pueda tener? ¿Cuántos saben que Dios es más grande que cualquier enfermedad que usted pueda tener, verdad? Pero si nosotros solamente enfocamos el problema, se vuelve más grande de lo que realmente es.
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1: No vas a salvar a nadie con solo palabras. Es un hecho que la primera impresión de las personas que no creen cuando les queremos introducir a Jesús es el rechazo. Por eso debemos ser amables, iniciar una conversación de reconocimiento. Debemos indagar qué es lo que más les gusta, lo que más les preocupa. Nuestra actitud siempre dice más que todas las frases que nos ingeniemos para evangelizar. Solo palabras no son suficientes. Lo primero que debemos hacer cuando queremos introducir a alguien a Jesús es orar por ellos. Luego, tratarlos con el amor que Jesús nos enseñó. Dicen que las palabras se las lleva el viento. Es un dicho popular, pero nosotros sabemos que la palabra de Dios no se la lleva el viento. Es poderosa y capaz de llegar al alma y al espíritu. Por tanto, al orar, debemos usar la palabra de Dios. Leer la Biblia y conocerla para reflejar el deseo de Dios a otros. Como dice Hebreos 4:12, pues la palabra de Dios es viva y poderosa, es más cortante que cualquier espada de dos filos, penetra entre el alma y el espíritu, entre la articulación y la médula del hueso, deja al descubierto nuestros pensamientos y deseos más íntimos. Siendo serviciales con las personas, viviendo una vida decente, haciendo el bien, impactamos más que saliendo a hacer prédicas. Hoy día todos andan apurados. La prisa actual no facilita las conexiones, pero siendo nuestra mejor versión cada día, lograremos interés. Al lograr interesarlos en nuestra paz, en nuestro gozo que viene de Dios, va a ser más probable que podamos salvarlos con la verdad, con la esperanza que tenemos en la eternidad. Llevaremos nuestra gran comisión a cabo más fácilmente porque no serán solo palabras las que demos. Mateo 24:35 nos dice, «El cielo y la tierra desaparecerán, pero mis palabras no desaparecerán jamás». Sabiendo que la palabra de Dios es intachable, debemos acudir a ella a diario. Debemos memorizarla y meditar en ella. Teniendo ese contacto directo a diario con Dios, el Espíritu Santo nos hará el llamado para acercarnos a quienes necesitan saber de Dios. Más que palabras.

0: Son las 5 y 29 minutos. La temperatura es de 13 grados y la humedad del 31%.
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Un siglo de historia. ...1951... epidemia de poliomielitis. Nacen las grabaciones estéreo. 1952... fallece en Buenos Aires Eva Perón. Se transforma en jefa espiritual de la nación y en la abanderada de los humildes. Nace el mito de Evita. Fue un siglo de historia. 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
2: Dios vio nuestra condición caída. Dios vio que no podíamos sin su ayuda. Dios vio los desastres en los que nos metemos cuando intentamos vivir sin Él. Dios tuvo compasión de nosotros. Dios encontró una manera para redimirnos. Así que Dios mandó a su único Hijo para dar su vida en rescate por nosotros. Dios recibió ese perfecto sacrificio que hizo Jesús en la cruz, que nos reconcilió con Él. Todo esto lo hizo Dios por una sola razón. Nos amó sin medida. Así que en términos generales, la Biblia entera es el relato de que Dios está de nuestro lado.
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1: ¿No te basta la fidelidad de Dios para creer en Él? No sé si para ti, pero cada vez que he implorado a Dios, Él ha estado ahí para mí y me ha sacado del fango en el que he caído, aún antes de haberme hecho cristiana. Puedo recordar cada instante en el que me había metido en problemas por no tenerlo y que al no quedarme más que llamarle, se hizo presente. Así de fiel ha sido Dios en mi vida. Yo espero que tú lo hayas podido experimentar de la misma manera, pero que como yo, ahora le sirvas, le agradezcas y lo prediques. Que no lo sigas teniendo como llamado de emergencia, sino que tengas una relación estrecha con Él. En 2 de Tesalonicenses 3:3 leemos, «Pero el Señor es fiel, Él los fortalecerá y los protegerá del maligno». Nadie nos ama como nos ama Dios, nadie nos perdona como Él. No hay nada mejor que tener una relación con nuestro Dios. Por eso necesitamos ponerlo cada instante como prioridad, agradecerle la vida al abrir los ojos cada día. Somos su maravillosa creación. Y podemos estar confiados en que como cada promesa que Él ha cumplido, cumplirá todas las que nos ha dejado saber. Porque nos ama como lo hace, tenemos la promesa de la vida eterna al partir de este mundo a su lado. Eso nos da otra perspectiva. Saber de ese tiempo interminable a su lado nos debe hacer tener nuestro mejor comportamiento cada día. Nos debe importar complacerlo a cada instante, ser mejores y mantenernos en sus caminos. Seamos nuestra mejor versión cada día, sabiendo que Dios nos es fiel. En 1 Pedro 4:19 leemos, «Sigan haciendo lo correcto y confíenle sus vidas a Dios, quien los creó, pues Él nunca les fallará». Nos debe bastar.
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3: 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Mientras llega. Siempre

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1: ¿sabe qué día es hoy? 9 de agosto, 1821, se funda la Universidad de Buenos Aires. 1980, Sergio Víctor Palma noquea a Leo Randolph y consigue el título Super Gallo. Fueron las efemérides.

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2: Son las 6 y 29 minutos. La temperatura es de 13 grados y la humedad del 31%.
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2: Son las 6 y 30 minutos.
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0: 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Decir perdón no es debilidad, es valor. Pedir perdón cuesta. Reconocer un error, admitir que lastimamos, requiere coraje. Pero pedir perdón es sanar, es reparar puentes. No es perder, es ganar, es abrir la puerta a la confianza. Y muchas veces un simple perdón vale más que 1000 explicaciones. 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
1: Sé que tú no buscas más canciones, sé que tú prefieres decisiones por encima.

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1: Jesús a esto le llama nacer de nuevo. Es tener una nueva vida espiritual. Es tomar a Dios en cuenta para cada una de las decisiones que tomamos en la vida. Ese es el inicio para corregir el rumbo de nuestra vida. Uno que nos lleve al bien y a la bondad de Dios, a su misericordia, su gracia, su perdón y santidad. Literalmente con esa oración le pusimos la dirección correcta al GPS espiritual de nuestra vida. Y le aseguro que nunca se arrepentirá de haber tomado esa decisión.
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1: Percibe lo bueno. Al igual que vivir en actitud de agradecimiento nos hace más felices, al estar atentos a percibir o buscar lo bueno en cada situación es clave. Tener la confianza de que sin importar la realidad ni lo que estemos pasando, por difícil que sea, Dios nos sacará adelante. Esa es la mejor manera de vivir, percibiendo lo bueno. Génesis 50:20 dice: "Ustedes se propusieron hacerme mal, pero Dios dispuso todo para bien. Él me puso en este cargo para que yo pudiera salvar la vida de muchas personas". Así como a José, Dios cuida y guía a quienes confiamos en Él. Si pasamos por pruebas, por hechos injustos, no olvidemos enfocarnos en Él y en su gran poder y su inigualable amor por nosotros. Hasta la situación más escabrosa la puede tornar Dios en victoria. Segunda de Corintios 2:14 dice: "Mas a Dios gracias, el cual nos lleva siempre en triunfo en Cristo Jesús, y por medio de nosotros manifiesta en todo lugar el olor de su conocimiento". No hay nada de este mundo que tenga mayor poder que nuestro Dios. Y no hay amor más grande que el que Él ha manifestado por nosotros. Entonces, nos podemos considerar victoriosos en medio de cualquier circunstancia. Él nos garantiza el triunfo. Como dice Éxodos 15:2, "El Señor es mi fuerza y mi canción. Él me ha dado la victoria. Él es mi Dios y lo alabaré. Es el Dios de mi Padre y lo exaltaré". Aun cuando la realidad parezca desastrosa, percibe lo bueno. Cuando te sientas desanimado, derrotado, sin fuerzas, deja de mirar el tamaño de tus problemas y recuerda el tamaño y el gran poder de Dios. Nada ni nadie lo puede derrotar y lo tienes de tu lado, de tu parte. Es tu defensor y protector. Te ama como nadie. Por tanto, no hay nada que temer. Fortalece tu fe en Dios leyendo su palabra a diario, orando siempre con agradecimiento y con confianza en Él. Pídele ayuda cuando te sientas flaquear y recuerda buscar de Él cuando te sientas atormentado y sin fuerzas. Él te dará su paz y te mostrará su poder.
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1: Reporte del tiempo.
2: Son las 7 y 28 minutos. La temperatura es de 13 grados y la humedad del 31%.
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1: 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Dejar pasar también es avanzar. No todo es atropellar, no todo es yo primero. En la calle, en una fila, en una discusión, a veces el verdadero gesto está en dejar pasar. No por debilidad, sino por grandeza, porque ceder el paso no te atrasa, te eleva. Es saber cuándo dar un paso al costado para que el otro también pueda avanzar. 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
2: 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Un siglo de historia. La Federación Internacional de Fútbol acuerda realizar periódicamente un campeonato mundial de ese deporte. El sueño se haría realidad 9 años más tarde en Uruguay. 1922. La empresa sueca Electrolux lanza heladeras al mercado por primera vez de modo masivo. Funcionaban con alguna fuente de calor que podía ser electricidad, gas o parafina. Fue un siglo de historia. 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

pienso en todo esto, caigo de rodillas y elevo una oración al Padre, el creador de todo lo que existe en el cielo y en la tierra. Espero que puedan comprender cómo corresponde a todo el pueblo de Dios cuán ancho, cuán largo, cuán alto y cuán profundo.

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1: Ponga música en su ambiente que alabe a Dios. Las canciones de alabanza nos ayudan a mantener el corazón y la mente enfocados en Dios. De ser posible, escúchelo mientras conduce o trabaja o hace su quehacer doméstico. Número 3. Escuche buenas enseñanzas de la Biblia. Hay muchísimos buenos maestros de la Biblia que nos inspiran con sus mensajes. Número 4. Sea parte de un grupo cristiano. Haga comunidad con alguna familia de fe. Ninguna de ellas es perfecta porque está compuesta de gente como usted y como yo, imperfecta. Pero viviendo juntos la experiencia de crecer nuestra fe es como podemos fijar nuestros ojos en el cielo.
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1: Mostrando la verdad con acciones. Cuando vamos en nuestro día a día dejando saber que somos cristianos, no olvidemos la gran responsabilidad que tenemos. Nuestro comportamiento, lo que decimos, hasta lo que pensamos, es un reflejo de nosotros. Si no lo cuidamos, dejamos mal a todos. Dios es amor y nos ha invitado a ser amor aquí en este mundo. Somos sus manos, sus pies y debemos mostrar su amor en todo lo que hagamos y digamos. Necesitamos estar atentos a mostrar compasión, comprensión, su gracia y su amor. En 1 Juan 3:18 leemos: "Queridos hijos, que nuestro amor no quede solo en palabras. Mostremos la verdad por medio de nuestras acciones." El legado que debemos dejar es la manera como mostramos a Jesús. Mostrar la verdad de Jesús requiere más que palabras. Las acciones que tomemos para ayudar a otros durante el corto tiempo de vida que tenemos en este mundo son más importantes. Que todos nos recuerden señalando siempre hacia Jesús y mostrando su amor. Esa debe ser nuestra meta principal, el legado que queremos dejar. Más que hacernos un nombre y lograr popularidad para nosotros mismos, darle popularidad a nuestro Dios. Que no es fácil, puede ser por la oposición del mundo, pero tenemos a Dios de nuestro lado. Con el apoyo del Creador de todo lo que existe, ¿a qué podemos temer? ¿Qué nos puede detener? Sigamos adelante la buena lucha, demostrando su gran amor a todos. Contagiemos a todos de su paz, el bienestar, la alegría que nos da servir a nuestro Dios. En Salmos 16, 11 leemos: "Me mostrarás la senda de la vida. En tu presencia hay plenitud de gozo, delicias a tu diestra para siempre." Cultivemos también una fe como la de David cuando combatió a Goliat, sabiendo que estamos respaldados en todo por el Todopoderoso Creador de todo, nuestro Padre Celestial, que nos ha dado el privilegio de ser llamados sus.
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2: Son las 8 y 29 minutos. La temperatura es de 13 grados y la humedad del 31%.
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0: Son las 9:01.
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En el inicio musical del decodificador de los recuerdos de hoy sonaban los hermanos Medina en el álbum Juntos, año 1987, interpretando la canción Juntos. Conformado por Oscar Medina, cantautor, junto con sus hermanos Gilberto, Enrique, Martín, Patricia y Elvia, los hermanos Medina iniciaron en la década de los 80 en los Estados Unidos, específicamente en California y en México, este recorrido musical. Juntos, del grupo Hermanos Medina, fue lanzado en el año 1987 e incluye canciones populares de estilo melódico y que fueron éxito en aquel momento, siendo un disco muy recordado por los amantes de la música popular latina cristiana de finales de los 80. Era como abríamos nuestro decodificador de los recuerdos de esta jornada, los hermanos Medina cantando el tema que dio nombre a este LP, Juntos, año 1987.

¿Cómo les va? ¿Cómo andan? Aquí estamos. Qué ganas nuevamente de compartir con ustedes este tiempo del decodificador de los recuerdos. Una hora radial en la que disfrutamos de grandes éxitos de los 80, los 90, algo de música en inglés, y concluimos con música de la primera década del 2000. Mi nombre es Kike Fraquelli y la propuesta es esta justamente, que te quedes con nosotros, que sintonices la radio, que compartas con alguno de aquellos conocidos que tenés y que quieren disfrutar de buena música cristiana, la posibilidad de escuchar el decodificador de los recuerdos, porque aquí suenan esas canciones que no suenan más en las emisoras, pero que en algún momento sonaron y mucho. Si querés entrar en contacto con nosotros, si querés contarnos qué canciones recordabas o qué recuerdo desbloqueó alguna de las canciones que compartimos, estamos en las redes sociales. En Instagram nos encontrás como @eldecodificador y en Facebook @eldecodificadorargentina. Bien fácil. @eldecodificador en Instagram, @eldecodificadorargentina en Facebook. De esa manera interactuamos, nos contás, te contamos y generamos una comunidad que está creciendo y en la que todos tenemos en común estos grandes recuerdos. Y hablando de recuerdos, seguimos en la década del 80, año 1989. El álbum se llamó Asombrado. Fue grabado en los estudios de música aplicada en la capital federal de la República Argentina en el mes de octubre de aquel 1989 bajo los arreglos musicales y la dirección de René Greco. El intérprete, Adrián Chorni, que, si bien tiene algunas canciones de su propia autoría, Asombrado, también fue parte de esa movida que hubo sobre finales de los 80 de reversionar y traducir, adaptando al español, éxitos del idioma inglés. En este caso, un cover del original de Raff Taff, Amor Silencioso, nos canta Adrián Chorni.

0: Adrián Chorni, desde el álbum Asombrado de 1989, Amor Silencioso.
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0: Doris Machin en 1990 grabó su primer proyecto, Entregada a Cristo. Con este comenzó una organización llamada Ministerio Nueva Canción. Dos años después, en el 92, lanzó Más que Vencedor. En 1996, ya bajo el sello Vida Music, Doris Machin presentó Tu Palabra Guardaré, disco que fue grabado en vivo desde la ciudad de Bayamón, en Puerto Rico. Un año más adelante, en el 97, Vida Music produjo su cuarto disco, Gracia y Misericordia, que incluía las canciones Te Necesito, Anoche Soñé y el mega éxito El que ama mi alma, entre otras. Es extensísima la biografía de Doris Machin. Es una prolífica música, cantante, productora. De todo ha hecho Doris, entregando gran valor a la música cristiana latinoamericana. Volvemos al original, al primer LP, al de 1990, Entregada a Cristo. Y es justamente el tema que vamos a compartir ahora. Entregada a Cristo nos canta Doris Machin.

0: Era Doris Machín con el tema que dio nombre a su primer larga duración, Entregada a Cristo, año 1990.
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0: Isabel Valdés Santana nació en Pimentel, República Dominicana, el 10 de agosto de 1981. Conocida artísticamente simplemente como Isabel, es una cantante dominicana de música cristiana contemporánea. Es la cantante de música cristiana con mayor número de nominaciones en los Premios Soberano. En 2007, cuando estos premios aún se denominaban Premios Casandra, y luego en 2010, 2011, 2013, 2015, 2018, 2019, 2020 y 2021, siendo ganadora en la edición 2021 como Mejor Música Religiosa Contemporánea. En 1998, a ese año nos referimos musicalmente, vio la luz Algodón, un disco que fue el que la dio a conocer a nivel internacional. Isabel nos canta, Dios está ahí.

0: Dios está ahí. Isabel pasaba en el aire de la radio, aquí en el decodificador de los recuerdos, desde el LP Algodón, año 1998.
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0: Kim Boyce Koreiva nació el 14 de marzo del año 1961 en Winter Haven, Florida. Es una cantante estadounidense de música cristiana contemporánea, conocida por su gran éxito durante la década de los 90. En 1994, Kim Boyce lanzó su única placa en español, Por Fe, la versión en castellano de aquel éxito de principios de la década del 90, originalmente en inglés. No lejos de aquí es el tema Temazo, una balada extraordinaria, una excelente letra para prestar mucha atención. No lejos de aquí, Kim Boyce.

Pasaba en el decodificador de los recuerdos Kim Boyce con No Lejos de Aquí, la versión en español, perteneciente al disco Por Fe, lanzado en 1994.

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0: Son las 9:33. La temperatura es de 13 grados y la humedad del 31%.
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1: Recién la escuchábamos hace un ratito nada más en la versión cover en castellano por Heart to Heart. Ahora vamos a escuchar la versión original, Mylon Lefebvre, que nació el 6 de octubre de 1944 en Gulfport, Mississippi, Estados Unidos, en la familia pionera del Evangelio Sureño. Es un cantante de rock cristiano estadounidense más conocido por su trabajo con la banda Mylon and Broken Heart. Desde allí que justamente tomara Heart to Heart, el heart de este corazón, ¿no? Es miembro, Mylon, del Salón de la Fama de la Música Gospel. Es un ícono del rock cristiano de todos los tiempos. Freeman, la versión original de Hombre Libre, Mylon Lefebvre, desde el disco Moore, del año 1984.

¡Qué buena canción! Freeman, Hombre Libre, Mylon Lefebvre sonaba en el aire de la radio, el LP al que pertenece este tema, Moore Mass, año 1984. Y nos quedamos en las canciones a las que le ha hecho cover Heart to Heart. Pray, de Idle Cure, desde el álbum Segunda Avenida de 1990. Eso es lo que ya empieza a sonar. Idle Cure fue una banda de arena rock de Long Beach, en California, Estados Unidos. La enciclopedia de la música cristiana contemporánea la llama el sonido de el mejor ejemplo de clonación de un sonido para los mercados cristianos, comparándolo con el de Pyromanía de Def Leppard. A ese nivel suena Idle Cure. Se distinguieron por sus letras abiertamente evangélicas. Pray, Idle Cure, desde Segunda Avenida, año 1990.

0: con todo el power del rock y del Cure pasaba en el decodificador de los recuerdos Prey desde el LP Segunda Avenida año 1990.
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1: Wayheart fue una banda estadounidense de música cristiana contemporánea y pop rock que se fundó en el año 1982. La discografía de Wayheart incluye 13 álbumes, el último de los cuales fue lanzado en 1997. Los miembros originales fueron Billy Smillie y Mark Gershmer. Trabajaron con un elenco de compañeros de banda en constante cambio. Aunque, es más, hasta Steve Green pasó por Wayheart, como para que se den una idea de la amplitud vocal que ha tenido esta banda. Aunque es considerada una de las principales bandas de música cristiana contemporánea de todos los tiempos, y a pesar de los muchos éxitos y álbumes número uno, nunca lograron ganar un premio Grammy o un Dove. Wayheart fue incluido en el Salón de la Fama de la Música Cristiana el 6 de noviembre del año 2010. Don't wait for the movie, no esperes por la película, sería la traducción al español, el título del LP de 1986, desde donde extraemos Convertibles.

0: Era Wayheart desde No esperes por la película, año 1986, Convertibles, el título de la canción.
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1: Volvemos a la música en español. Avanzamos a la década del 2000. Allí nos encontramos con Rojo Carmesí. No hay que confundirlos con Rojo, la agrupación de Manuel Espinosa. Rojo Carmesí fue una banda influenciada claramente por Maná. El grupo es originario de la comarca lagunera, al norte de México, un sitio compartido por los estados de Durango y Coahuila. Campanas en el desierto se tituló el disco que lanzaron en 2006, con letras claras, muy duras, muy profundas, que se animaron a hablar de cosas que no todos, y sobre todo dentro de la música cristiana, no todos se atreven a tocar. Clara, escucha, es una letra muy fuerte, muy profunda, muy cruda. Clara, Rojo Carmesí.

0: Escuchábamos a la agrupación Rojo Carmesí con Clara desde Campanas en el Desierto, año 2006.
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0: Yana, cuyo verdadero nombre es Sandra Graciela Cabañas, tiene estudios en canto lírico y también en flauta traversa, además de una amplia trayectoria profesional junto a la Camerata Buenos Aires. Es una cantante espectacular. En el álbum Mis Pensamientos, del 2000, la autoría de las canciones pertenecen a ella, a Yana, junto con Germán Benincasa y Lisandro Nieto. Musicalmente participaron en este LP músicos de la talla de Diego Pazuelo, que fue baterista de La Hormiga, de 2020, cantante además de 2020, Eliseo Helguera como trompetista, Jorge Sánchez de Piedras Vivas en teclados, Lisandro Nieto de 2020, entre otros. Cuenta con un reparto de músicos que incluye una orquesta de violines, violas y chelos, así como vientos. Un excelente disco. Mis Pensamientos, del año 2000, Yana nos canta desde ese LP, Nací para Amarte.

0: era el tema Nací para amarte, en la interpretación de Yana, desde el LP Mis Pensamientos, año 2000. Momento de despedirnos, momento de levantar campamento y llevarnos nuestra música para otra parte. Momento de decirles chau chau adiós con el decodificador de los recuerdos de hoy. Y momento también para recordarles que pueden interactuar con nosotros a través de las redes sociales. En Instagram nos encontrás como @eldecodificador. En Facebook, @eldecodificadorargentina. Espero que nos sigas y que interactuemos por esa vía, que nos cuentes desde dónde nos estás escuchando, qué canción recordás de los 80, los 90 o la primera década del 2000. Ahí vamos a interactuar. Soy Quique Fracchelli, gracias por todo, hasta la próxima. Chau chau.
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0: Próxima. Chau, chau.
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Es un nuevo día, único, irrepetible. Pero usted sabe qué día es hoy. 9 de agosto, 1821, se funda la Universidad de Buenos Aires. 1980, Sergio Víctor Palma noquea a Leo Randolph y consigue el título Super Gallo. Fueron las efemérides.

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1: Que esos caprichos de pronto te pongan en una posición de enojo, rebeldía, porque no te pusieron, porque no te reconocieron. Mira, eso que vimos recién es un arduo trabajo. ¿Querés trabajar? Andá y ve a las hermanas de la escuela bíblica y seguro te van a dar cebolla para pelar, te van a dar piso, porque termina enseguida termina, a las 12:30, 12, y hay que limpiar todo esas aulas, todo el salón. No, pero es que hay algunos que quieren ser diáconos. Diaconisa. Músico.

grande es un idiota indomable. Pastor. Sí, te lo digo así. Es un idiota indomable. Porque no quiere asumir

Tabernáculo Vida y Paz, en esta primera reunión del día, un saludo fraternal. ¿Y por qué no también saludar a la gente que nos ve siempre por Canal Luz? En muchos países esperan el programa, buscan el programa, La Verdad y Nada Más. Porque la verdad hace bien, la verdad hace muy bien. Y hablando de verdad, hoy tengo un mensaje para todos que nace en la lectura de lo que está arrojando la calle. Este mensaje nace al escuchar noticias, al escuchar a la gente, al ver lo que emana de los hogares. Y escuchando todo esto, una palabra me quedó grabada en la mente: caos. Caos. Pero me quedó grabada esta palabra de caos porque el significado etimológico de la palabra caos significa abertura o agujero, originalmente, que se refería a un abismo o un espacio inmenso tenebroso que existía antes de la creación del mundo. Caos. Entonces, en síntesis, la palabra caos es un espacio tenebroso, oscuro y tenebroso. Pero con el tiempo también el significado se amplió para situaciones de desorden y confusión en la vida. Por lo tanto, hoy quiero hablar un tema que te va a ayudar mucho a vos y a los que escuchen, porque lo titulé Solución para el caos. Diga conmigo, solución, solución para el caos. Obviamente, si miramos en estos días, la naturaleza está sufriendo un caos. La tierra tiene un caos. Solo ver los terremotos, los huracanes, las inundaciones, las sequías, todo deriva en un caos. Pero eso también acrecienta, hace que la economía mundial esté más frágil y realmente haya un caos en lo económico. Y lo geopolítico, ni hablar, ni hablar, el mundo está en un verdadero caos. Pero bajando de las instituciones, lleguemos a las personas. Y ahí está el problema grande, en la persona. Porque el desorden y el vacío del ser humano deriva en todo esto que acabo de mencionar. Lo geopolítico, la economía, y etcétera. Caos. ¿Pero por qué tanto caos? ¿Por qué tanto caos? Y es algo que tiene miles de años. Entonces tenemos que entender que la Biblia lo revela. La palabra de Dios revela el origen del caos. Mira, el libro de San Juan, vamos al libro de San Juan, nos va a ayudar mucho este libro a entender lo que la palabra del Señor nos quiere enseñar en el día de hoy. Jesús, tenemos que entender que la Biblia lo revela. La palabra de Dios revela el origen del caos. Mira, el libro de San Juan, vamos al libro de San Juan, nos va a ayudar mucho este libro a entender.

En San Juan 10:10 dice: el ladrón no viene sino para hurtar y matar y destruir. No viene para otra cosa. No está hablando del ladrón de tu barrio. No está hablando del ladrón que está preso en la cárcel de San Rafael. Está hablando de Satanás, el diablo. Y no viene para otra cosa que no sea para matar y destruir. Porque esa es su naturaleza. Alguno preguntará, ¿y quién le dio esa naturaleza? Porque es muy fácil llegar a la conclusión, cuando un ser humano es ladrón, es corrupto, es mentiroso, la conclusión es, este es un hijo del diablo. El diablo le dio a luz eso. El diablo sembró en él. Ahora, cuando llegamos al diablo, nos quedamos con una gran pregunta. ¿Y quién hizo diablo al diablo? Lo que hace al diablo diablo, lo que lo hizo mentiroso y ladrón al diablo, fue romper la ley de Dios. Cuando vos rompes una ley, Dios creó todas las cosas, lo bueno y lo malo. Solo que lo malo, vos decís, ¿para qué lo creó? Vamos a estar un mes acá filosofando y en teología y no vamos a llegar a una respuesta que le pueda arrojar toda la luz que necesita. Pero lo que no queda duda es que Dios creó lo bueno y lo malo y puso una ley. Y la ley, cuando se quiebra, se activa el poder de la maldad. La Biblia dice que el diablo era un ángel, pero no cualquiera. Era un querubín, era un privilegiado, era un líder en el cielo. Conocía la ley, conocía a Dios, y un día decidió romper la ley, transgredir la ley. Un día se decidió pasar la línea y enfrentar a Dios. Y el pasar la línea lo convirtió en tinieblas. Es como decir, voy a meter la mano en el enchufe. Y yo sé que el enchufe tiene poder para quemarme y fulminarme. El tipo metió el dedo y quedó carbonizado. Quedó realmente hecho diablo. Y este diablo que vino a hurtar, matar y destruir, no solo se conformó con transgredir él la ley, sino que engañó a una tercera parte de los ángeles y arrastró a millones de ángeles con él. Y fueron destituidos de la gloria de Dios. Dios, a muchos de ellos los arrojó al abismo, los encarceló en el abismo hasta el juicio final. Y fueron los demonios, y fueron los espíritus inmundos, impulsados y liderados por Satanás, quienes rompieron la primer creación, quienes destruyeron la primer creación y generaron el caos que la Biblia habla. Y vaya conmigo al libro de Génesis, porque el libro de Génesis aquí nos enseña, dice, y la tierra, capítulo 1, verso 1, o sea, capítulo 1, verso 2 y verso 3. Y la tierra estaba desordenada y vacía, y las tinieblas estaban sobre la faz del abismo, y el Espíritu de Dios se movía sobre la faz de las aguas.

Claro, obvié el versículo número uno que todo el mundo lo conoce porque es lo primero de la Biblia. En el principio creó Dios los cielos y la tierra. Punto. Pero eso es el primer mundo. El primer mundo del cual quedan solo rastros, lo que está enterrado bajo tierra, el petróleo. Todo lo que está enterrado allá abajo, Vaca Muerta. Todo lo que vemos allá abajo es de un primer mundo que un día fue destruido y quedó caos. Entonces, la Biblia dice, estaba desordenada y vacía. Dios no crea nada desordenado y vacío. Dios es un Dios ordenado. Dios es un Dios completo, perfecto. ¿Por qué está desordenado y vacío? Porque alguien lo hizo. Ese alguien es Satanás. Ahora, lo maravilloso de todo esto, por eso lo titulé así, solución para el caos, porque a pesar de que el diablo destruyó todo, a Dios no se le escapó el mundo de las manos. Dice la palabra, acá claramente, y el Espíritu de Dios se movía sobre la faz de las aguas. El Espíritu se movía, el Espíritu operaba. Ese mismo Espíritu está hoy en el mundo. Ese Espíritu que se movía llegó a un punto donde dijo, sea la luz. Dios habló y dijo, sea la luz. Y cuando Dios dijo, sea la luz, comenzó el orden. Porque cuando Dios habla, las cosas se ordenan. Cuando Dios habla, las cosas cambian. Sea la luz y comenzó la luz, comenzó la vida. ¿Sabe que cuando lees el número uno de Génesis, número dos, hablo de capítulo, estos capítulos, al ver una tierra desordenada y vacía, y luego verla ordenada, transformada, esto te hace ver la grandeza de nuestro Padre, y al leer la Escritura, se genera fe dentro tuyo, porque el problema que vos tenés hoy, el problema que la gente tiene y el problema, el caos que yo te subrayé al principio, el caos de la economía, el caos de la política, el caos de la familia, ese caos comparado con el caos del principio es una pavada. A nosotros nos parece terrible el caos que hay a nivel mundial, el caos de Argentina. Pero ¿sabes lo que es el caos de Argentina? Tu caos, el caos de tu economía comparado con el caos de Génesis, es una pavada, hermano, nada. Eso sí que era un caos. No había luz, pero no luz eléctrica. No había nada. Era terrible, era desorden, era vacío, era tinieblas, era un agujero de muerte. Y hay que resolver eso. Pero la palabra fue declarada y dijo, sea la luz. Y cuando Dios dijo, sea la luz, comenzó el orden. Y si continuamos la lectura, notaremos que termina el Señor poniendo sobre todo lo restaurado, sobre todo lo creado, termina poniendo al ser humano como corona de la creación. Obviamente el ser humano como corona de la creación también fue atacado. Primero fue atacada la naturaleza, la tierra. Y luego el enemigo fue por el hombre, por la corona de la creación. E hizo lo mismo que en el cielo, con los ángeles. Insinuó. Utilizó la mentira y la manipulación para introducir la muerte. Y el hombre cae, la mujer cae, y llega el caos a la familia de Adán. Ese caos que generó la desobediencia y el pecado trajo lágrimas, trajo dolor, trajo angustia. Imagínate vos el día que Dios los saca del Edén y le cierra la puerta y los deja afuera ahí. Con un mundo lleno
de cardos, espinos, bestias, insectos. Ahora sí que tienes que laburar. Y a eso se le suma el crimen de Caín sobre Abel. Empieza el caos. Pero ese caos tuvo solución. Para ese caos llegó la solución. Llegó nada más y nada menos que aquel que trajo sangre no contaminada. Trajo del cielo una dosis de vida, una dosis de vida, porque sangre es vida. Trajo una dosis de vida no contaminada. Trajo una dosis de vida eterna y la introdujo en la tierra, la derramó en la tierra, porque la tierra había bebido la sangre inocente de Abel. La tierra había sido emancillada por Satanás. La tierra había sido corrompida por el pecado. Pero Dios trajo sangre, trajo vida eterna en el cuerpo del unigénito Hijo del Padre, aquel que fue a la cruz, derramó su sangre, cayó sobre la tierra y comenzó el proceso de redención. Ahí comienza la redención. En Cristo Jesús comienza la redención, primero del alma humana. El mismo Espíritu que se movía sobre la faz de la tierra y de las aguas, ese mismo Espíritu comienza a moverse en la ciudad de Jerusalén y se mueve en una forma tan extraordinaria, porque el mismo, vuelvo a reiterar, el mismo Espíritu que se movía en Génesis ahora vino en el día del Pentecostés. Y en el día del Pentecostés, la sangre de Jesús, que es vida, y la vida, que es Espíritu, es todo lo mismo. Sangre, palabra y Espíritu son uno, es Dios. Eso vino en el día del Pentecostés sobre 120 personas. Y los 120 reciben esa dosis y comienzan a expresar, a manifestar. Se empiezan a mover en lenguas. Y la lengua no solamente era del idioma de los hebreos, sino que ahora la lengua también se proyecta sobre los romanos y sobre los medos, los persas. Y piensa las lenguas, diversidad de lenguas comenzó a difundir el mensaje de redención. Ese día 3,000 personas fueron afectadas, alcanzadas por el Espíritu de Dios que se empezó a mover. Ese poder de Dios, ahora, el modus operandi de Dios es a través de la iglesia. Lo que la iglesia haga, será hecho. Lo que la iglesia no haga, no será hecho. Esto es fuerte. Te estoy adelantando parte del final del mensaje. La iglesia tiene la misión de esparcir. La iglesia tiene la misión de mover el Espíritu de Dios que restaura. El Espíritu de Dios se movía sobre la faz y dijo, y dijo, y dijo, y declaró, y predicó, porque Dios proclamó, Dios declaró, Dios le predicó a las tinieblas. Le dijo a las tinieblas: sea la luz. Hoy la iglesia tiene la misión de decirle a las tinieblas de esta sociedad: sea la luz. Sobre las tinieblas de tu vecino, sobre las tinieblas del vecindario y de la ciudad, la iglesia tiene el mismo poder que tuvo Dios para ordenar la tierra. Tenemos que decir la verdad, porque la verdad es la que trae liberación. La verdad es la que trae la solución. Pero si nos callamos, quedaremos en modo stand-by. No es que Dios deja de tener poder. No es que Dios deja de ser Dios. Solo que Dios ha decidido que a partir de Cristo se mueve a través de la iglesia.
El mundo puede estar en crisis, y de hecho que está en crisis, gran crisis. Las naciones están en conflicto. La economía, ni hablar, porque hoy, ¿con quién hablas? Lo primero que sale a luz en la conversación es la crisis económica. Y las familias, ni hablar. La mayoría de las familias están en problemas. Son más los casos de separado y divorciado que los que se casan. En síntesis, hay un caos social. Hay un vacío. Pero Dios se sigue moviendo. Dios sigue siendo el mismo. ¿Cuántos pueden levantar la mano y decir, Dios sigue siendo el mismo? El Espíritu se mueve sobre lo que nosotros muchas veces damos por perdido. Nosotros vemos caos. Probablemente has venido a la iglesia o me estás escuchando en tu casa y en tu cabeza, en tu mente, no dejan de atormentarte los problemas y la preocupación, el caos. Por momentos te concentras en el mensaje, te concentras en la reunión, pero vuelven los pensamientos. Porque, un ejemplo, si tenés un hijo que está hasta las manos en la droga y te ha robado una y otra vez en tu propia casa, te ha robado hasta las alhajas, la joya, la plata, el sueldo, en la cara, te ha mentido, lo echaste, te prometió cambiar, volvió y te sigue haciendo lo mismo. Lo que hay en tu mente es un caos. No sabes qué hacer. Lo que vengo a decirte como pastor y como enviado del Señor es que Dios sigue siendo el mismo que transforma el caos en gloria. Dios puede hacerlo, nosotros no. Nosotros vemos caos y no sabemos qué hacer, pero Dios ve materia prima en el caos. Eso es lo que Dios ve. Dios ve restauración, Dios ve un testimonio en lo que vos ves caos. Cuando escuchamos, por ejemplo, voy a remitirme, creo que no está en esta mañana, no la veo porque sabe sentarse adelante. ¿María Eugenia está de luminarias acá? No, no, no está María Eugenia, viene por la tarde. María Eugenia, en su momento, en su pasado, ella y su esposo eran un caos en manos de la droga. Era un caos para la familia. Y muchos que trabajan en luminares y que escucharon una y otra vez el testimonio, saben que no estoy exagerando. Era un verdadero caos. Ni ella tenía esperanza de salir, y menos los que le rodeaban. Pero llegó el Evangelio, llegó el poder del Espíritu Santo, y ese caos, materia prima, lo convirtió en un testimonio donde no solo cuenta, sino que ayuda a tanta gente hoy a salir de esa maldita droga y de ese caos que se encuentran hoy inmersos tantos jóvenes. Es un testimonio. Pero hay otros hermanos aquí, que no los voy a nombrar obviamente porque esto es más fuerte lo que voy a decir. Hay hermanos que se dedicaban a lo ajeno. Y esto sí que es un caos. ¿Viste cuando se meten en la casa de lo ajeno? Y roban, y dañan, y estafan. Y hay, no eran hermanos, eso no eran ni primos hermanos, eran, qué sé yo, hijos del diablo en su momento. Y era un caos esa vida. Y parecía que ese tipo se va a morir y va a terminar su vida siendo un delincuente en la tumba. Pero resulta, hermanos, que un día alguien lo invitó a la campaña. Resulta que un día alguien lo invitó a una reunión. Y cuando llega a la campaña, todo el mundo está así con las manos en los bolsillos, no hace cosa que te choree el celular. Pero resultó que la palabra lo tocó. Uno lo ve como chorro,
Pero Dios, que sabe que es chorro, lo ve como un potencial material de gloria. Dios lo ve como un potencial testimonio para alcanzar a multitudes. Los peores muchas veces se convierten en los mejores. Hay tantos testimonios de gente en el mundo. De hecho, que hay una película, Nicky Cruz, impresionante. De lo peor de la delincuencia, llegando a ser algo tan valioso en las manos del Señor. ¿Cuántos de nosotros hemos sido un caos para la familia? Hemos sido un caos para papá y mamá. Hemos sido un caos para la maestra. Un caos para el barrio. Sin embargo, cuando llegamos al Señor, como dije recién, Dios sí te ve como ladrón, pero Él tiene el poder para convertir. Él tiene el poder para quemar, así como el horno quema todo en la fundición y empieza la clasificación de hierro, cobre, bronce. Dios tiene poder para fundir con el poder de su espíritu. Dios tiene el poder para regenerar el alma. Por eso dice Corintios 5:17, de modo que si alguno está en Cristo, nueva criatura es. Las cosas viejas pasaron, y aquí son todas hechas nuevas. Dios puede hacerlo, diga conmigo, Dios puede hacerlo. El hijo pródigo, sabemos la historia, era un caso perdido. Estaba en un mundo de caos porque malgastó el dinero, derrochó todo, dejó mal a la familia, al padre, a la madre. Seguramente habló mal de ellos, porque normalmente cuando alguien se va de casa o de la iglesia, tarde que temprano tiene que hablar mal para justificar su conducta. Habrá hablado mal porque pidió la herencia anticipada y se fue. Malgastó todo y termina en un corral de cerdos, paciendo chanchos, ahí en lo peor. Eso sí que es un caos. De una familia real, de una familia próspera, adinerada, de una familia poderosa, rica, terminar con los chanchos, eso es llegar a un caos. Pero Dios está usando ese testimonio. A ese muchacho, desde el caos, lo lleva a su casa, lo lleva nuevamente a la casa y le viste con ropa nueva y le pone anillo y lo baña y le hace fiesta, porque para Dios no hay nada imposible. Dios tiene poder para hacerlo. Es que cuando Dios comienza algo, Dios lo termina. No es como nosotros, cuando Dios comienza algo, lo termina. Dígalo conmigo, levante su mano derecha, por favor. Dígalo, cuando Dios comienza algo, lo termina. Dios comenzó en tu vida algo y lo va a terminar. Y vengo a dar una mala noticia al infierno. Cuando el diablo comienza algo, no siempre puede terminarlo. Él ha comenzado una obra, él ha comenzado una operación silenciosa, una operación terrible, mentirosa, corrupta, insinuando personas, metiendo púa. Él comenzó una obra para matar y destruir, pero vengo a declararle al diablo, no será prosperada su obra, porque la obra del diablo no siempre puede terminar, pero la obra de Dios sí puede terminar. Alábale, alábale. Dios dijo, sea la luz, y el Espíritu se mueve y habla. Ahora vea, Jesús es el que trae la luz en las tinieblas. Dice San Juan 1:5, la luz en las tinieblas resplandece y las tinieblas no prevalecieron contra ella. Cristo entró en el mundo lleno de oscuridad. Donde llega Jesús, las cosas
son transformadas. Mire, el mismo espíritu que se movía en Génesis, ese mismo espíritu estaba en Jesús y, como dije, está en la iglesia. Y hay que entender que lo que genera la mentira no lo puede resolver la mentira. Ahora voy a entrar en la parte neurálgica del mensaje. Lo que genera la mentira no lo puede resolver la mentira. ¿Quién genera la muerte? Satanás. Por lo tanto, Satanás no puede dar vida, porque él no tiene vida. Él solo genera muerte. Bien. Satanás es el autor de la mentira y de la muerte, y es el que trajo el caos a la familia, al ser humano y por ende a la sociedad. Pensar que el mundo va a resolver el caos que tiene y el que se viene, porque el tema es el que se viene. Pensar que lo van a hacer los gobiernos democráticos, que lo va a hacer la izquierda o el centro o la derecha, hermano mío, eso es subestimar la palabra de Dios. No, pues, Jesús dijo, separados de mí nada podéis hacer. No va a poder hacer justicia el ser humano. No va a resolver el problema. Lo que Dios me marcó esta semana es que la iglesia, el creyente, cuando digo iglesia, estoy hablando del creyente en Cristo, el nacido de nuevo, tiene la misión para estos días de confrontar el caos. Tiene la responsabilidad de detener el caos y de traer solución al caos. No vamos a solucionar el problema del mundo. No vamos a solucionar el problema de la política o de lo geopolítico. No vamos a solucionar el problema económico. No. Lo que está prometiendo el Señor en su palabra es que tenemos que resolver el problema en las personas. El caos empieza en las personas. Entonces, si la mentira trajo todo este desorden social, la mentira del diablo trajo esta crisis económica, si la mentira es la que trajo el problema en la familia, la única herramienta que puede traer liberación y solución es la verdad. La verdad. No podés atacar las consecuencias de la mentira con más mentira. Mucha gente utiliza la mentira para zafar. Mucha gente utiliza la mentira como herramienta para quedar bien. Te vengo a decir algo, la mentira te va a exponer, la mentira te va a avergonzar. Tarde que temprano te va a llevar a un pedestal donde te van a exhibir como un mentiroso y como un tramposo. La verdad es la que hace libre. Hoy, por ejemplo, lo que necesita el matrimonio es la verdad de la palabra. Lo que necesita la familia es la verdad de la palabra. Y lo que necesita la sociedad es la verdad de la palabra. Deme ejemplo, pastor, se los doy. ¿Qué necesita hoy un matrimonio? Un matrimonio necesita saber que son dos almas ligadas y que, por ser dos almas ligadas, y la Biblia llama una sola carne, cada uno tiene una responsabilidad y debe reconocer, por ejemplo, la mujer al hombre y el hombre a la mujer en esta forma. Dios dice, el hombre es cabeza de gobierno y la mujer tiene que ser tratada como vaso frágil.
Pero si somos los dos una sola carne, tratémonos igual, de igual a igual. No porque la mujer está hecha de una forma y el hombre está hecho de otra manera. Por lo tanto, yo tengo que entender como hombre, si bien yo y Sara somos una sola carne, somos dos almas unidas, yo tengo que tratarla, tengo que cuidarla como vaso frágil, porque Dios me complementó con ella. Y no es lo mismo cuidar el puño de mi cuerpo que cuidar la retina del ojo. Si bien el ojo es mío, somos un cuerpo, pero la retina requiere un cuidado extraordinario. Y el puño no, el puño es una herramienta tremenda para enfrentar problemas y pegarle al enemigo o al ladrón. Mi esposa confía en el puño. Y vaya que si confía, mira, yo te voy a decir cómo confía. Me voy de casa y la puerta tiene dos cerraduras para el fondo. Troc, troc, troc. Y va la otra, troc, troc, y cierra todo. Llego yo y está todo abierto. ¿Qué es eso? ¿Por qué está abierto? ¿Por qué? Llego yo y ya la casa, es que llegó el macho. Llegó el puño. ¿Está confiada? Y no me puede negar, esto es así. Estoy yo en casa, listo, hasta la puerta abierta queda. Ahora yo me voy, mamita querida, ventana, tum, tum, tum, cierra todo. Que es natural, es natural. Ahora algunas mujeres acá dicen, no. Yo con mi marido adentro no tengo más duda que con él afuera. Bueno, no. Pero es obvio que la mujer reconoce en el hombre que tiene una característica y tiene un don, tiene una asignación dada por Dios. Y tiene que reconocerlo, lo reconoce. Porque los hechos lo demuestran, lo reconoce. Descansa, confía. Ahora, yo tengo que poner por obra esa palabra. De cuidarla, de amarla, de honrarla. Y del mismo modo la mujer tiene que honrar. Y cuando nosotros ponemos por obra esta palabra, Dios nos bendice. Dios bendice la familia, Dios bendice las personas. ¿Cuántos dicen gloria a Dios? Yo sé que me fui por la rama, pero tenía que decirlo. Mira, quiero ir cerrando. Porque esta parte nos va a ayudar muchísimo. Te va a ayudar para que mañana el lunes comiences, aunque sea feriado, comience la semana trayendo orden y trayendo solución al caos. Creo que hay caos en cada casa, en algún área. Por más que sea un buen marido, por más que sea una buena esposa, por más que sean buenos los hijos, en algún área el caos entra. Y el caos pretende echar raíces y comenzar a gobernar. El caos lo que busca es gobernar tu mente. Busca gobernar tu ser interior para que seas dominada por el miedo, por la preocupación, por el temor, por la ansiedad, por el afán, es lo que busca el caos, que vos seas un esclavo de esas cosas. Y el Señor, primeramente nos libra a nosotros del caos del alma que teníamos. Al librarnos del caos que tiene el alma, del vacío, ahora Dios te hace ver el caos de este mundo. Y te dice, ve y predica el Evangelio, ve y anuncia el Evangelio. Ahora, cuando Dios te dice, ve y predica el Evangelio, no podés desconectar el Evangelio de Génesis capítulo 1.
Porque el Génesis capítulo 1, verso 2, ahí encontrás la prédica de Dios. Dios no mandó un ángel, Dios no mandó un pastor, Dios no mandó un hermano, una hermana. Es Dios mismo predicándole al desorden. Es Dios mismo predicándole a la tierra que estaba envuelta de problema, de injusticia, de dolor, de tiniebla. A esa tierra Dios desde su poder comienza a declarar: sea la luz, sean los mares, sea la tierra, sean los árboles. Comienza a predicarle, porque son buenas noticias, la palabra predicación del evangelio. Es la buena noticia que tiene que recibir la gente. Vos y yo tenemos que predicarle a la gente que está vacía, la gente que está desordenada, la gente que está angustiada, la gente que está deformada, el matrimonio deformado, donde no se valoran, donde no se reconocen, donde se confrontan y se pelean, donde se golpean, donde se hieren, donde se enojan, donde se humillan, donde se insultan. Tenemos que llegar con el mensaje, tenemos que llegar con la palabra y decirle: el Señor es tu luz. El Señor es la luz para ustedes dos que están peleando. El Señor es la luz, el evangelio es la solución. Existe la solución. Esa es nuestra misión. Identifica alrededor tuyo. Hay casos donde necesitan luz. Identifica tu barrio, identifica tu trabajo, identifica tu entorno. ¿Hay necesidad de luz o no? ¿Qué hacemos? Tenemos que predicarle. Entonces, la Biblia, frente a este caos, nos dice: vayan y anuncien. Lo que te voy a decir ahora va a quedar muy grabado en tu corazón, en tu mente, porque es la parte que tiene que saber la iglesia para estos días. La escritura dice que el mundo irá de mal en peor. Tinieblas cubrirán la tierra. Habrá angustia la cual nunca hubo en la tierra. Jesús dijo que habrían terremotos en distintos lugares, cosa que estamos viendo. Mucha guerra. Habrá hambre, habrá pestes, habrá todo tipo de calamidad, que en síntesis lo llamamos caos. Para el caos que tiene el mundo hoy y el que viene, que es mucho más grande, hay solución, y lo tiene solo la iglesia. Lo tiene solamente el Espíritu Santo en la iglesia. La misión del Espíritu Santo en nosotros no es hacernos sentir felices y gozosos en medio de la muerte. Porque sería muy malvado de nuestra parte mostrar plata al pobre. Sería muy malvado de parte nuestra mostrar felicidad, gozo al lado de alguien que muere y agoniza de miedo, de tristeza, de amargura y de caos. La felicidad y el gozo que nos da el Espíritu Santo debe ser nuestra fuerza. El gozo del Señor es nuestra fuerza que nos tiene que llevar a predicar el mensaje sobre los que están bajo el efecto de Satanás. El gozo te tiene que impulsar, te tiene que activar y te tiene que mantener despierto y no dormirte. El gozo del Señor es preocupante para el mundo, no para los cristianos, sobre lo que viene. Para el mundo es preocupante lo que viene. Ejemplo. Los que estudian la economía mundial saben que viene un caos. Y para ellos es preocupante. Para los que estudian las epidemias y que dicen que viene una nueva pandemia, es preocupante.
para los que estudian seguridad, para ellos es preocupante porque saben que la guerra no se va a detener. La guerra va a ser cada vez más grande. Hoy leía esta mañana donde Irán está desarrollando el misil de 12.000 kilómetros. ¿Y ustedes qué creen? ¿Qué creen que va a hacer con ese misil? Se lo va a chantar a Washington, se lo va a chantar a Nueva York, se lo va a encajar a alguno de esos lugares. Obviamente, para eso lo han hecho. Lo hicieron para eso. ¿O usted cree que lo han hecho para florero? Y cuando le tiren un misil a una de estas grandes ciudades, ¿usted qué creen? ¿Cómo va a reaccionar Estados Unidos? Bueno, vamos a un acuerdo de paz. ¿Qué acuerdo de paz? Te pego en la derecha y te pego en la izquierda. Y ese ojo por ojo, diente por diente, porque no entiende otro idioma el ser humano que no está bajo el efecto del Espíritu Santo. Quiere decir que la guerra se va a ir incrementando. La preocupación va a ser tal en el mundo, hermano, que el ser humano va a desmayar. Ya está entrando en esa etapa. Y la iglesia, nosotros, y cierro ya con esto, la iglesia tiene la misión de predicar la paz del Señor. Pero no la paz al mundo, la paz al individuo, la paz a la persona. Tenemos la misión de llevarle el mensaje que transforma el caos en paraíso. Jesús nos enseña, o Dios nos enseña, que el caos se transforma en un paraíso. De hecho, eso lo hemos vivido nosotros. Vivíamos en un caos. Cuando recibimos a Cristo, llegó un paraíso a nuestra alma. Eso es lo que tenemos que predicar. Ponte de pie, por favor, en esta mañana. Quiero cerrar con lo siguiente. Hay un Dios que todavía se mueve. Hay un Dios que todavía habla. Hay un Dios que todavía transforma. Hay un Dios que le da vida a las cosas muertas. Hay un Dios que se quiere manifestar en aquellos que creen. El caos es grande y será más grande, pero la iglesia es la única que tiene la solución. Por el hecho de tener la verdad. Porque el caos no va a poder ser resuelto si no es con la verdad. La verdad del Evangelio resuelve. La verdad del Espíritu Santo resuelve. Necesitamos urgentemente llenarnos de la verdad y del Espíritu Santo. Porque estando llenos del Señor vamos a resolver nuestro propio caos. Y después de resolver el propio caos de cada familia, vamos a ir resolviendo el caos del vecino. Vamos a ir resolviendo el caos de la vecindad y de la ciudad. No hay otra manera. No existe otra fórmula, hermano. No hay. No busque otra manera de resolver el caos que tiene la gente. Solamente en Cristo. Cierra tus ojos por un instante.

Jesús dijo al liderazgo que dirigía Israel, al liderazgo que tenía comité de crisis, tenía comité social, cultural, religioso, ese grupo de gente, la élite de aquel entonces, vino a Jesús. Y Jesús le dijo: vosotros sois hijos de vuestro padre el diablo. Porque hacéis lo que él quiere que hagáis. Imagínate, si la élite social hace lo que el diablo quiere, ¿cómo puede resolver el caos? El caos de hoy no lo puede resolver ningún comité de crisis, porque están obedeciendo indirectamente o directamente, pero más indirectamente, porque no se dan cuenta, están obedeciendo al autor de la crisis. Probablemente te sonó pesado el mensaje, pero esta parte me la vas a entender claramente. Escúchame, abrí tus ojos, mírame. El autor de todos los problemas que tiene la gente, el autor se llama Satanás. Y todas las autoridades, periodistas, gobierno, todos están al servicio de Satanás, directa o indirectamente. Cuando digo directa es porque tienen conexión directa. Brujos, satanistas, hechiceros tienen directo. Los que no practican el ocultismo son siervos indirectamente. Sin darse cuenta están sirviendo a Satanás. ¿Qué problema pueden resolver cuando están al servicio de Satanás? Solo puede resolver un problema, un caos, alguien que no le sirva a Satanás, que trabaje en contra de Satanás. Solo puede resolver el problema y el caos alguien que esté conectado con la verdad, alguien que esté conectado con el Espíritu Santo. Porque el Espíritu Santo, que ordenó al principio, va a ordenar también las cosas ahora. ¿Quieres que se te ordenen las cosas? Necesitas conectarte con el Espíritu Santo. Necesitas conectarte con el Espíritu Santo. Lo necesitas desesperadamente. A grito tenés que pedirlo. Porque si no tenés el Espíritu Santo, te voy a decir algo muy fuerte: tenés el otro. Vacío no estás, ¿eh? Porque la Biblia dice que el diablo vuelve al lugar vacío. Esto esta noche lo voy a compartir. El diablo vuelve a la casa vacía. Nadie puede decir: bueno, yo no tengo el Espíritu Santo, pero no tengo al diablo. ¿No lo tenés? ¿No lo tenés en forma demoníaca manifestada como los endemoniados? Pero lo podés tener como semilla que está echando raíces, como semilla que está germinando, y tenés sentimientos, pensamientos, tenés el ánimo contaminado, tenés la sangre contaminada, y no podés orar, no podés leer la palabra, no podés predicar, no te salen cosas buenas, porque solo lo malo viene a la mente, porque el enemigo vuelve a la casa vacía. Con esto te estoy llevando a un brete. Y hermano, o clamamos por el Espíritu Santo o estamos en caos. O clamamos por la llenura del Espíritu Santo o el caos nos gobierna. Yo creo que el Señor nos trajo aquí para que escapemos del caos, y para que nos libremos del caos, y para que transformemos el caos. Pero todo deriva en buscar la presencia del Espíritu Santo. ¿Alguien quiere recibir el Espíritu Santo? ¿O quiere renovarse en el Espíritu Santo? ¿Quién más? No sé, voy a tener, para bajar la mano, baja. Voy a tener que sí, ya sé, Señor, sí, perdóname. Es mi culpa. Que media iglesia no quiera recibir el Espíritu Santo, o están en otra.
o están en otra, hermano. ¿Sabes cómo tenías que haber levantado las manos vos? Así, mira. Así. Así, así. Perdóname, te lo voy a decir con mucho respeto. Tenés tanto que me podés ningunear y decir, yo estoy bien. Yo tengo más que vos, pastor. Puede ser que sí. Tenés tanto que podés ningunear el mensaje, decir, yo no necesito, yo ya lo recibí el Cristo. Yo soy el primero acá, el primero que en esta mañana me pongo en el altar y digo, Señor, yo necesito desesperadamente, yo necesito tu llenura para transformar el caos que hay en mi entorno. Yo necesito, sí, sí, Señor, yo recibí el Espíritu Santo hace muchos años, pero ese Espíritu Santo que recibí lentamente lo fui descuidando, lo fui apagando, lentamente lo fui ignorando. Perdóname, Dios, perdóname, Dios. ¿Será que alguien puede reconocer que necesita el Espíritu Santo? Levante la mano. No pesa, levanta la mano y dile, Espíritu Santo, te necesito. Te necesito, Espíritu Santo, te necesito. Hay caos en la familia, hay caos en la sociedad. Y el caos no lo resuelvo yo, lo resuelve el Espíritu Santo. Oh, gloria, gloria. El caos lo resuelve el Espíritu Santo. El caos lo resuelve el poder de Dios, la palabra de Dios. Perdona, Dios, perdona, perdona. Perdona nuestros pecados, Dios, perdona nuestras faltas. Perdónanos, Dios. Señor, ten misericordia, ten piedad, ten piedad. Todos orando, Señor, perdona nuestros pecados. Nos arrepentimos, nos humillamos, Dios. Nos humillamos ante tu santísima presencia.

gloria, Señor amado. En el nombre de Jesús. Oh, Espíritu Santo, ayúdanos. Ten misericordia, ten piedad, Dios, ten misericordia.

Ayúdanos, Dios, ayúdanos, Dios. Ayúdanos, Dios. Señor, que se produzca arrepentimiento en los corazones. Que se produzca convicción de pecado, Dios. Señor, el caos ha endurecido los corazones. Y tu palabra dice que aún las plagas, en Apocalipsis 16, aún las plagas y el tormento no alcanzan. La gente volvió a blasfemar contra ti. Señor, hoy el caos ha endurecido a la gente. Hoy el caos ha endurecido aún a los cristianos y blasfeman con su indiferencia. Perdona, Dios, ten misericordia, ten piedad, ten piedad. Señor amado, no buscamos cosas materiales esta mañana, buscamos tu presencia. Buscamos tu presencia, ten misericordia. Necesitamos sentir tu presencia. Señor, no solo ser tocados en la emoción. Señor, no buscamos tocar emociones. Buscamos que tu poder, Señor, transforme el caos del alma. Que el poder de tu espíritu transforme el caos de la personalidad. Buscamos que el Espíritu Santo transforme el caos del corazón viciado, corrompido, endurecido.

0: espíritu de oración a la iglesia. Trae espíritu de arrepentimiento, Dios. Trae espíritu de reconciliación. Porque ya no hay palabras que surtan efecto. Solamente tu poder, Señor. Solamente tu espíritu puede hacerlo. Solamente tu presencia puede hacerlo, Dios. Ten misericordia, ten piedad, ten piedad, ten misericordia, Dios. Oh, mi Dios, te buscamos en esta mañana. Nos humillamos delante de ti. Nos rendimos delante de ti, Señor. Gloria, gloria, gloria. Quebranta, Dios, quebranta, quebranta, quebranta, quebranta, quebranta, quebranta. Te necesitamos.
1: Lo vivido hoy no termina acá. Lo que Dios comenzó, Él lo va a completar. 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

0: Hola Marisa, ¿cómo estás? Que Dios te bendiga mucho, siempre te escuchamos. Que tengas una linda jornada.
1: Saludos, amiga y hermana Marisa González, ¿cómo estás? Le habla Abraham Elazón. Le mandamos un gran saludo al programa de Sálvese Quien Pueda de aquí de Perú y Radio Interactiva.
2: Buenas tardes. Recién salgo de la reunión acá en Capitán Bermúdez, pedaleando hasta San Lorenzo.
3: Portando sintonía, muy buenas tardes para ahí en Argentina. Marisa, felicitarte por excelente programación.
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Y acá estamos nuevamente. Los días para mí pasaron volando, pero de igual manera estoy siempre feliz porque nos volvemos a encontrar, porque llegó el día. Estamos acá presentes, más presentes que nunca, haciendo este Sálvese Quien Pueda, para esperarte a vos, para que vos también estés atento a cada una de estas ediciones del Sálvese Quien Pueda, atento y esperando con ansiedad también de descubrir qué contenidos vamos a traerte en estas ediciones, siempre tratando de sorprenderte, de seguir variando con los contenidos, de seguir entregándote otras opciones, muy buenas propuestas, siempre algunos consejos, siempre todo lo que vamos a sumar en estos programas va a ser para sumar a tu vida y para sumar en el camino que debemos andar, buscando siempre el camino correcto, intentando, aunque humanamente, hacer lo mejor posible, buscando su guía y encontrando ese consejo que siempre nos ayuda a seguir edificando nuestras vidas y que ustedes también lo puedan hacer con la vida de esas familias, amigas, de esos amigos, de quién más tenés la posibilidad o la oportunidad de llevarle el mensaje. Nuestra tarea, como cada semana, siempre se activa. Así que bueno, esperamos que vos estés con todas las pilas acá con nosotros, con muchas ganas de seguir creciendo. Yo estoy acá con mi compañerita, aunque ustedes no la ven, les cuento. Arrancamos el programa con Lulú, una hermosa gatita que también le estamos llevando por el camino del Señor. Pero estamos acá, listas. Vos contame, ¿con quién estás compartiendo esta edición del Sálvese Quien Pueda? Los escucho y los estoy leyendo.

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Lo más lindo también de todo esto es que durante el resto de los días, por más que no estamos acá en el aire o compartiendo todos los días de la semana algún contenido, pero sigo estando en contacto con ustedes, con las personas que nos van dejando ese mensaje de las distintas emisoras en las distintas partes del mundo donde retransmiten este Sálvese Quien Pueda. Y como son en distintos horarios también, vamos tratando de mantenernos en contacto y de conocerlos también. Hubieron personas que me dejaron lindos mensajitos que en un ratito lo voy a estar compartiendo, también tratando de responderles a la brevedad, escuchando sus propuestas. Bueno, siempre es interesante leerles y escucharles qué tienen para compartirme a través de él. Vamos con nuestro número para que nos agendes y por medio de WhatsApp estemos en contacto. +549 3576 577008. Lo repito, por favor, +549, la característica es 3576 y nuestro número es 577008. Si nos agendas de esta manera, seguramente vamos a estar en contacto durante el resto de estos días y que vos también me puedas comentar cómo venís recibiendo este programa, dejando los saluditos, pidiendo canciones. Bueno, me encanta que sean parte de este Sálvese Quien Pueda. Por otra parte, también siempre les digo, pasen por las redes sociales, tratamos por ahí de activarlas un poco y de entregarles el buen contenido, de presentarles, bueno, ya sean desde las personas que nos dejan las recomendaciones de buena lectura, desde presentarles los artistas que van sonando por acá para que ustedes también conozcan esas caras de los solistas o las bandas que vamos presentando siempre los distintos sencillos en este programa. Así que pasen por las redes. Nuestro Instagram es sqp-radio y nuestro Facebook es Sálvese Quien Pueda con Marisa González. Recuerden siempre de escribirlo completo, porque tengo entendido que hay otro Sálvese Quien Pueda. Esto vamos a hacerlo entre paréntesis, no busquen otros que no sean completos así. Sálvese Quien Pueda con Marisa González es mi recomendación. Estamos en contacto por ahí por las redes, también me suelen escribir, suelen estar en contacto conmigo. Bueno, yo siempre feliz de estar ahí en contacto con la audiencia y de conocer desde qué lugares van recibiendo este programa. Dicho esto, siempre vamos a pasar a, en esta parte y en este mes tan importante, a ir en busca de algo más de música y de preparar, porque ya en un ratito te voy a hacer el adelanto del contenido. Un contenido que va a tener también mucha info para sumar y para que también como papás, como, no sé, hermanos, líderes, como quien sea que acompañe a los más pequeños de la casa, sea para acompañar en sabiduría, con la palabra, ayudarlos a crecer, a que disfruten de esa infancia. Estamos en el mes del niño y aquí vamos a traer también siempre propuestas para ellos y para la familia, que también en conjunto puedan disfrutar con ellos y apropiarse de un tiempo muy rico, conectándonos siempre con el Señor, ¿sí? Bueno, estén atentos, no se muevan de la radio.

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0: acá estamos de vuelta para poder, entre todos juntos, empezar a sentir lo que va a ser esta edición del Sálvese Quien Pueda. Empezar a entender de qué se va a tratar cada uno de los bloques, de los momentos, distintos momentos de esta edición. Porque arrancando como siempre, pero detrás de cada presentación siempre está lo interesante, la historia detrás de cada canción o de cada artista o de esta intención que traen las letras. Y aquí una musical que vamos a arrancar en la primera parte, estando a cargo de Johnny Rez, quien lanzó Algo Aún Mejor. Es un sencillo para confiar plenamente en Dios y, por supuesto, la música suena muy bien en estos primeros minutos del programa. Luego vamos a llegar, y como lo habíamos prometido también en el comienzo del programa, estando en este octavo mes del 2026, vamos a estar hablando de uno de los artículos que me gustó también encontrarlo, porque papás necesitamos, por más que tengamos días muy intensos, ajetreados, bastante estresantes ya al final del día, pero siempre hay un momento, hay un tiempo para compartir con nuestros hijos. ¿Y cómo nosotros podemos ayudarlos a crecer en la gracia? ¿Cómo lo podemos hacer en familia? Nunca olvidarnos de ese tiempo tan valioso y de esa gran inversión que hacemos con ellos. Por eso, aquí en este artículo, quiero que ustedes estén atentos a escucharlo. Busquen dónde tomar nota, porque va a ser muy valioso. Vamos a seguir avanzando, seguirán sonando las hermosas canciones de este Sálvese Quien Pueda y llegaremos al momento de las noticias. Hace tiempo que no te veníamos actualizando con lo que sucede en el mundo. Muchas de las personas van a estar un poco más informadas que otras, pero todas tenemos que estar atentos a estos titulares que hoy vamos a traerte en este bloque. Lo que sucede en el mundo con lo que nosotros también podemos hacer desde nuestro lugar. Y en el momento de la recomendación de buena lectura, no saben qué linda que es. A mí me encanta trabajar con los niños y me encanta todo el material que se les presenta para los más pequeños. Por eso, cuando descubrí esta propuesta, dije, mi audiencia tiene que conocer para que todo el mundo también tenga la posibilidad de adquirir este material. Hoy les voy a traer una Biblia para niños, pero no cualquiera. Es una Biblia de estudio, pensada para equiparlos con herramientas para aplicar la palabra de Dios y guiarlos a esa relación duradera con el Señor. El contenido de esta Biblia es muy completo, hermosas imágenes, después de eso te voy a estar contando, pero yo cuando la vi me enamoré, me gustaría también tenerla para mí, poder disfrutar de esas hermosas producciones literarias que son realmente muy bendecidas. Realmente admiro el trabajo de las personas que se dedican y con esa gran intención de crear este tipo de Biblias para una lectura atrayente a los más pequeños. Luego, más adelante, nos vamos a presentarte una segunda musical junto a Media Price Project y Mariana y Diego, presentando Sentimientos Encontrados, una canción sobre confiar en Dios aún en medio del miedo. Voy a contarte sobre esta presentación, que es una balada de adoración íntima y profunda. Llegará en su momento preciso y está ubicado en ese lugar y, obvio, porque va a estar pegadita a la reflexión. Una reflexión que, si bien va directamente hacia la mujer, hacia la esposa, la mujer del hogar, pero también va a fortalecer a la familia. Esto es un mensaje para que tanto hombres como mujeres puedan tenerlo presente, ya que predica sobre cómo mejorar una actitud, que si bien se ejemplifica mucho con la mujer, pero también pueden existir casos de quejas en los hombres y también hay que mejorar esa actitud, cambiar ese carácter. Bueno, hay que fortalecer la mente para esto también y es lo que nos va a estar predicando Sixto Porras ya en la parte final de este Sálvese Quien Pueda. Una reflexión también muy linda, todos a prestar atención siempre. Esto es para tomar nota, para escuchar, para sumar, después para consultar. Siempre pasamos la información que ustedes quieran, necesiten o les parezca interesante, ¿sí? Así está presentada nuestra edición del Sálvese Quien Pueda. Nadie se mueva, presten atención porque todo lo que suena acá siempre va a ser para bendecir sus vidas.
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3: ¿Ya estás listo? ¿Estás lista para estar acá conmigo? Sí, por favor, préstame atención, venite para acá, porque acá te traigo de origen cubano y nacido en Miami. Johnny Rez es un joven artista, compositor y productor cristiano con un tremendo testimonio de superación a las drogas. Ese debut musical fue el reconocido reality de The Voice de la NBC en el año 2016 y cuentan con éxitos reconocidos como Tesoro sin escalas junto a Sheik Khalil y Samuel Hash. Río, una canción junto a Damaris Guerra, La Verdad, como otras tantas donde han participado artistas reconocidos como Daniel Calvetti, Nico M, entre muchos más. Johnny Rez es reconocido como mejor cantante masculino del año 2025 en los premios de La Nueva de Miami. Con un corazón misionero y haciendo parte de esta familia Integrity Music, donde Johnny presenta ahora algo aún mejor. Así se llama este corte. Hay varios versículos en la Biblia con relación a este tema, como por ejemplo Jeremías capítulo 29 versículo 11, que habla del bienestar y la paz que él tiene preparados para nosotros, y Hebreos 11 versículo 40, que dice: pues Dios nos había preparado algo aún mejor. En mi vida he visto al Señor voltear las cosas que han sido para dañarme, así lo dice, en algo, y a la vez estoy seguro que Él tiene algo aún mejor de lo que soñamos, queremos o deseamos, si solo esperamos en Él, si confiamos en su sabiduría y amor por nosotros, así lo comenta. Escrito en la ciudad de Nashville y producida por el reconocido Eddie Osorio, el sencillo empezó siendo producido en inglés, pero se decidió por compartirlo en español. Es una canción que nos motiva y nos asegura que cuando confiamos en Dios, siempre veremos algo aún mejor para nuestras vidas. Aquí lo tenemos ya a Johnny Rez en Sálvese Quien Pueda, presentándonos Algo Aún Mejor.

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2: Estamos grabando, ¿eh?

0: Hola Marisa, buenos días, bendiciones. Les manda un audio Maurito Alegría desde San Rafael, Mendoza. Y bueno, acá estamos trabajando y escuchando la radio.
1: Muy linda la música que están pasando, es una muy buena compañía. Y bueno, un saludo, enviarles un saludo a todos ustedes, a los oyentes y a quien conduce este gran programa.
2: Y bueno, fuerte abrazo, que Dios los bendiga mucho y siguen siendo una gran compañía para nosotros.
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0: Es la hora 1:04. La temperatura es de 13 grados y la humedad del 31%.
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0: Es la hora 1:05.
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0: Si recién te sumaste a este Sálvese Quien Pueda, por favor, dale ya, comunícate con nosotros. Recordá que estamos acá activos por medio de las redes sociales, pero también por medio de nuestro WhatsApp, recibiendo ahí sus comentarios, sus saludos, mientras están escuchando este programa o en los días posteriores para compartirnos, para sugerirnos y demás. Por acá dice, a través del +54 9 3576 577008, dice: hola Marisa, te estamos escuchando desde Chubut, yendo a estudiar. Somos NASA y Katy. Saludos y qué lindo programa. Un abrazo grande para las dos. Gracias por escribirme y contarme qué están haciendo en este momento. ¿Cómo las estoy acompañando? Me parece muy bien, a estudiar, a hacer buena letra. Y espero que haya salido todo más que bien. Bueno, ahora sí, quiero ir paso a paso con lo que había prometido. Un artículo que estuvo escrito desde el portal de Coalición por el Evangelio, que lo titularon ¿Cómo podemos ayudar a nuestros hijos a crecer en la gracia? Y con esto no hay que esperar a que tengan 13, 14, 15 años. Desde pequeños tenemos que empezar a hacer nuestro trabajo en el hogar. No subestimar las primeras infancias. Son, como siempre lo digo, son unas esponjitas que todo lo absorben. Entonces deberíamos preguntarnos, ¿qué están absorbiendo los más pequeños del hogar diariamente? Este artículo dice así: un manzano de tamaño normal tarda hasta 8 años en dar manzanas. Los agricultores observan todo tipo de etapas de crecimiento durante esos 8 años, pero lo único que no buscan son frutos maduros. Como padres, criamos pequeños manzanos, almas que solo dan fruto con tiempo y paciencia. Sin embargo, ¿con qué frecuencia? A diferencia del agricultor, esperamos encontrar frutos maduros demasiado pronto mientras examinamos a nuestros hijos en busca de signos de crecimiento espiritual. A pesar de todos nuestros esfuerzos por educar bien a nuestros hijos, abrir la palabra de Dios, inclinarnos en oración y adorar juntos al pueblo de Dios, a menudo nos damos cuenta de que falta algo en medio de todo ello: la tranquilidad. Es difícil resistirnos a analizar a nuestros hijos como si observar cada movimiento de sus cuerpos nos diera una ventana a sus almas. Cierran los ojos durante la oración, cantan a pleno pulmón sublime gracia y les encanta el culto dominical, o miran por la ventana durante la lectura de la Biblia, se abstienen tímidamente de orar por los alimentos o parecen indecisos respecto al bautismo. Los observamos de cerca sin poder relajarnos casi nunca, a menudo al acecho de dos temibles enemigos: la apostasía y el legalismo. Cuando cualquiera de estos dos temores domina nuestros corazones, los padres podemos de repente sentirnos inseguros sobre hasta dónde podemos guiar a nuestros hijos y cuándo debemos dejarlos que busquen a Dios por su cuenta. El miedo a la apostasía nos impulsa a redoblar los hábitos de la gracia. Más Biblia, más iglesia, más oración. Sin duda, esto le aportará el crecimiento que nos preocupa que le falte. El temor al legalismo nos frena. Nada de recordatorios para leer la Biblia ni oraciones iniciadas por los padres, no sea que el deber ahuyente el deleite. Nuestros métodos cambian en respuesta a nuestros miedos. Cuando pensamos que nuestras acciones determinan automáticamente los resultados, ya sean buenos o malos, pero una nueva entrega al autor y del crecimiento y a su proceso de crecimiento calma nuestros temores y aclara nuestro propósito mientras guiamos a nuestros hijos hacia los hábitos de la gracia. Punto importante: acercarlos. En Marcos capítulo 10 versículo 14, los discípulos reprenden a un grupo de padres que llevan a sus hijos ante Jesús. En respuesta, Jesús reprende a sus discípulos: dejen que los niños vengan a mí, no se lo impidan, porque de los que son como estos es el reino de Dios. Estos padres estaban haciendo lo correcto. No hay nada en los niños que les impida acercarse a Jesús y encontrar en él su tesoro. De hecho, los niños ponen claramente de manifiesto lo que todos necesitamos: un corazón humilde, necesitado y creyente. En lugar de pedirles que vuelvan cuando sean adultos, Jesús toma a estos niños en sus brazos, impone las manos sobre ellos y los bendice. Versículo 16. Como padres, en la era posterior a la ascensión, no podemos llevar físicamente a nuestros hijos ante Jesús, quien ahora está sentado a la diestra del Padre, pero todavía podemos acercarlos a Él. Los saturamos con la palabra de Dios porque da testimonio de la belleza y la gloria de Jesús. Nos arrodillamos junto a ellos en oración para responder a aquel cuyas palabras nos han llenado de gozo. Los introducimos a la iglesia local para que escuchen cómo se alaba y se proclama a Jesús como el verdadero pan y la verdadera bebida. Aunque no tenemos poder sobre los resultados, George Herbert nos recuerda que quien sigue el camino que Cristo ha recorrido tiene muchas más posibilidades de encontrarse con Él que aquel que viaja por caminos secundarios. ¿En qué otro lugar van a encontrar a Jesús nuestros hijos sino en su palabra, en la oración y junto a su pueblo? Al igual que aquellos padres del primer siglo, los acercamos a Jesús tanto como podamos, con la esperanza de que Él los toque y los bendiga. Este es un artículo escrito por Andrea Howlund. Es la coordinadora del discipulado femenino de Cities Church. Ella y su esposo John tienen 4 hijos y viven en Minneapolis. Antes de regresar a Estados Unidos, los Howlund sirvieron como misioneros transculturales en Ucrania y Vietnam.
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1: Estas son algunas de las noticias destacadas.
2: Fuerte sismo sacude a Colombia, llamado a la prevención y a la intercesión por las zonas afectadas. El sismo de gran magnitud registrado el pasado lunes volvió a recordar la vulnerabilidad del territorio colombiano frente a estos fenómenos naturales, generando momentos de angustia en varias regiones del país y la movilización inmediata de los organismos de socorro. De acuerdo con los reportes oficiales del Servicio Geológico Colombiano, el movimiento telúrico tuvo una magnitud de 7,4 y su epicentro se localizó en el departamento de Chocó, sintiéndose con fuerza en ciudades como Medellín, Cali, Pereira, Manizales y la capital, Bogotá. Las autoridades continúan evaluando los daños materiales en infraestructura y monitoreando la presencia de réplicas. Ante la coyuntura, líderes de distintas comunidades de fe y organismos de gestión de riesgo han instado a las ciudades a actuar con prudencia y mantener la calma. Más allá de los protocolos de seguridad, este programa nos llama a ser solidarios con quienes atraviesan momentos de angustia y pérdida material en los municipios más golpeados. Como medio de comunicación y comunidad de fe, los invitamos a unirnos en oración por el país, intercediendo por la protección de quienes trabajan en las labores de rescate, por la pronta asistencia humanitaria a las familias afectadas y para que la paz de Dios guarde el corazón de nuestra nación en medio de esta emergencia. Massachusetts aprueba ley para abortos después de 24 semanas. Massachusetts flexibiliza las leyes de aborto. Gobernadora Maura Haley promulga medida que permite el procedimiento después de 24 semanas. La nueva legislación elimina los criterios médicos estrictos que limitaban estas prácticas en etapas avanzadas del embarazo. Organizaciones provida y sectores conservadores advierten que la medida vulnera la protección de la vida humana y amplía la vulnerabilidad de los no nacidos. El proyecto, que fue aprobado previamente por la Cámara de Representantes con 119 votos a favor, vuelve a encender el debate ético y moral en Estados Unidos. La gobernadora de Massachusetts firmó una ley que amplía de manera significativa las condiciones para realizar abortos después de las 24 semanas de embarazo. La medida elimina los requisitos médicos específicos que antes limitaban estos procedimientos, estableciendo que podrían realizarse según el criterio médico que se considere apropiado. La aprobación de esta ley revive el intenso debate moral en torno a la dignidad de la persona humana y el derecho a la vida desde la gestación. Sectores provida y críticos han manifestado su firme rechazo, señalando que la eliminación de límites claros debilita el valor fundamental de la vida y expone a los no nacidos a decisiones discrecionales. Defensores de la medida, en contraste, respaldan la flexibilización bajo el argumento de priorizar la autonomía médica y las circunstancias particulares de cada caso.
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1: ¡Ay, qué rico! Bueno, acá estamos tomando un matecito en medio de esta edición del Sálvese Quien Pueda. No sé con qué están acompañando ustedes este momento. A lo mejor los estoy agarrando en pleno almuerzo, algunas en alguna merienda, acompañando, no sé, esa infusión con algo rico o con alguna facturita. No sé, acá somos muy facturitas y bizcochitos. Me gustaría que me cuenten cómo me están acompañando en este momento. ¿Sí? ¿Están en estos lugares donde el frío sí se hace notar? ¿O en lugares un poquito más cálidos o más calurosos? Dependiendo desde dónde reciben este Sálvese Quien Pueda. Y nada mejor que acompañar el mate con una muy buena lectura. Momento de esta recomendación para quienes están buscando una forma de que sus hijos o hijas, en este caso, de entre 8 a 12 años, empiecen a construir ese hábito de leer la Biblia por su cuenta. Hoy les traemos esta Reina Valera 1960 Biblia de Estudio para Niños, pensada específicamente para equiparlos con herramientas para aplicar la Palabra de Dios y guiarlos hacia una relación duradera con el Señor. Con más de 850 notas fáciles de entender y un diseño atractivo a todo color, seguramente su hijo podrá comprender la lectura a su propio ritmo. Mientras tú, papá, mamá, tienes la tranquilidad de que es el mismo texto fiel de la Reina Valera que ustedes también pueden estar utilizando o eligiendo. Mateo capítulo 19 versículo 14 dice: pero Jesús dijo: dejad a los niños venir a mí y no se lo impidáis, porque de los tales es el reino de los cielos. Nuestro deber es darles esta posibilidad de encontrarse con la Palabra de Dios todos los días, en Biblias como estas, en las que vamos a encontrar en su interior ideas épicas de salvación, perdón, sabiduría y más. Mucha acción, aplicaciones prácticas de la verdad bíblica, protagonistas, perfiles de personajes claves de la Biblia. El escenario son mapas a todo color de tierras bíblicas. Sabemos que como padres, maestro de escuela dominical o educador en general, encontrar recursos confiables con enfoque infantil es muy importante. Eso es lo que la Biblia de Estudio para Niños de Editorial Vida presenta. Una Biblia para que los niños lean, jueguen y encuentren respuestas que necesitan para crecer en su conocimiento de Dios, con temas fundamentales de la fe como la salvación, perdón, bondad, sabiduría y muchos otros. Cada uno de estos recursos están llenos de color, diversión, aventura, a través de cada página, historia y verdad bíblica. Como padre o educador cristiano, encontraremos en esta Biblia una riqueza inigualable y aplicación práctica especialmente pensada para los pequeños, como la sección Acción, en la que encontrarán formas prácticas para aplicar su fe desde el aprendizaje de principios bíblicos sólidos. Editorial Vida nos dice: nuestro mayor deseo es que esta Biblia te ayude a formar a las nuevas generaciones a través de un discipulado fiel y herramientas prácticas y divertidas que acompañen a cada pequeño en su caminar de fe con el Señor. Esto así lo escribe Flavio Pibaral de Editorial Vida para ofrecerles a todos ustedes esta hermosa recomendación.
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0: ¿Cómo se nos pasa el tiempo, por favor? Se nos pasa muy rápido, volando diría yo, porque ya estamos llegando a la última musical. Esta musical que está a cargo de Media Price Project y este dúo cristiano que nos encanta, se llaman Mariana y Diego, ya lo habrán escuchado en varias oportunidades, nos gusta mucho esto que nos presentan y aquí en este caso el corte se llama Sentimientos Encontrados. Es una balada de adoración íntima y profundamente emocional que explora la lucha interna entre el miedo y la fe. Recordando que incluso en los momentos de incertidumbre, Dios permanece presente para sostener, abrazar y traer calma. Esta canción nace de una experiencia profundamente humana. Querer confiar en Dios mientras el temor sigue presente. Abriendo paréntesis, ¿cuántos podrían levantar la mano en esta situación? Bueno, con una melodía suave y envolvente, Sentimientos Encontrados retrata ese momento en el que creer puede sentirse como saltar al vacío, pero también como descansar en las manos de un Dios que sostiene aun cuando no se comprenden todas las respuestas. Los artistas lo expresan de esta manera. Queremos que las personas sientan paz, consuelo y libertad para acercarse a Dios con honestidad. Que recuerden que no tienen que esconder sus dudas o temores, porque Dios también está presente en medio de esos sentimientos encontrados. Este tema representa una faceta más íntima y contemplativa de ambos proyectos, con un sonido ideal para momentos de oración, reflexión y entrega. Su mensaje se reúne en una declaración de fe y decisión. Son sentimientos encontrados, pero esta vez te elijo a ti. Para conocernos un poco más, Media Price Project es un colectivo de adoración contemporánea creado bajo el sello Christian Media, que reúne voces, compositores y productores de distintos países con el propósito de crear música de fe, esperanza y rendición a Dios. Por su parte, Mariana y Diego han construido una identidad dentro de la música cristiana contemporánea a través de las letras que hablan de la fe, esperanza, perseverancia y transformación espiritual, integrando pop cristiano, sonidos acústicos, elementos electrónicos y ritmos latinos. Este dúo ha colaborado con destacados artistas de la escena cristiana latina como Sofib, Odanis, Joel Gomera y Puchi Colón, entre otros. Con Sentimientos Encontrados, esta canción, este proyecto ofrece una canción honesta y cercana para todos aquellos que, aún en medio de las dudas y temores, deciden seguir confiando en Dios. La canción ya está disponible en todas las plataformas digitales, lo pueden buscar también como su video en su canal de YouTube. Aquí les dejamos esta hermosa canción para este momento especial del Sálvese Quien Pueda.

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2: Una mente sana es agradecida y feliz. Y usted tiene que elegir, como la pastora nos dijo, hay dos caminos. Usted tiene que elegir. No sentir, porque si yo me dejo llevar por lo que siento, quedo atrapado en la emoción. Es una pregunta existencial que yo debo de hacerme. ¿Gratitud y alegría o queja? Usted tiene que elegir. O me quejo por todo, hago drama por todo, protesto por todo, o tengo un corazón agradecido. Entonces la lógica sería es, si usted desea tener un corazón alegre, pero constantemente se encuentra quejándose con su familia, debe ser hacer algo al respecto. Si usted se queja continuamente y se queja de todo y hace drama de todo, yo debo de hacer algo al respecto. Aquí viene una pregunta existencial para ti. ¿Es agradable vivir contigo en casa? ¿Es agradable ser tu cónyuge, ser tu hijo? ¿Es agradable cuando me recibes en escuela? ¿Es agradable cuando nos vemos en la noche? ¿Me invitas a estar contigo o me repeles? Yo les voy a enseñar la receta para ser más bella. ¿Quieren? ¿La quieren?
3: Sí.
2: Muy bien. Proverbios 15:13. Proverbios 15:13. El corazón alegre embellece el rostro. Es decir, el corazón que es alegre va a llenar de vida tu rostro. Te hace atrayente, te hace placentera, te hace hermosa. Pero el corazón alegre tiene que trabajarse para llegar a tener la alegría. Proverbios 15, 13 en otra versión dice, el corazón alegre se refleja en el rostro, el corazón dolido deprime el espíritu. Entonces, ¿qué deprime el espíritu? El que yo retenga el dolor, el que yo amargue mi corazón. Yo tengo que aprender a elegir dos caminos. Suena nombre de novela, ¿no? Dos caminos. O un corazón alegre que embellece mi rostro, o un corazón dolido que deprime mi espíritu. Entonces usted podría decirme, ah, pero es que usted no está casada con mi esposo. Ay, pero es que usted no tiene los hijos que yo tengo. Ay, pero es que usted no tiene los vecinos que yo tengo. Entendería por qué yo tengo este dolor en mi corazón. Dos caminos. Usted tiene que elegir. No es que las circunstancias sean fáciles. Nadie dijo que sería fácil. Yo tengo que aprender a elegir. ¿Gratitud, alegría o queja? Vamos a trabajar el tema bíblicamente para que podamos profundizar sobre el tema. Proverbios 27:15. Una esposa que busca pleitos es tan molesta como una gotera continua en un día de lluvia. Nunca nos habían descrito tan bien. Hoy, otra vez, note bien, no dice cómo se siente, qué circunstancia vive, no dice eso. Dice, una esposa que busca pleitos es tan molesta como una gotera continua en un día de lluvia, como un día de estos, ¿ah? Que no paró todo el día. La pregunta es, ¿por qué yo busco pleitos? ¿Por qué hago pleitos? La Biblia compara a la persona que se queja con una gotera que no cesa. Es alguien que molesta, que agota la energía, que drena la energía y genera tensión. Buscar pleito es una actitud aprendida. Es decir, tú lo viste, tú lo aprendiste, lo asimilaste y ahora lo vives. Entonces yo tengo que entender, yo soy alguien que busca pleitos continuamente.

0: hasta aquí llegamos, porque hemos cumplido, como siempre, con todo lo que vamos prometiendo desde el inicio de este programa, con cada uno de los momentos tan especiales para distintas personas, para distintos intereses, momentos, pero todo nos ayuda para nuestras vidas, para bendecir a otros y para edificarnos nosotros, para seguir creciendo, para seguir aumentando esa fe, esa confianza en el Señor, en este camino, en este trayecto de vida, en el que seguramente no estás solo, siempre tenés alguien allí donde podés apoyarte, una iglesia donde podés integrarte, ser parte de ese pueblo, adorar juntos al Señor. Nosotros acá, como siempre, también vamos a compartir en cada una de estas ediciones distintos momentos y espero que lo hayas disfrutado al igual que yo. Soy Marisa González y estoy siempre con ganas de volver a encontrarme con ustedes muy pronto aquí en esta radio, por supuesto. Les mando un abrazo gigante de oso para todos ustedes. Dios los bendiga. Chau, chau.
1: Son las 2 y 5 minutos.
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0: con Colton Dixon y The Love I Have For You. Comenzamos la edición 777 del show de la música número 1 y como cada fin de semana estoy listo para llevarte lo mejor de la música anglo durante la última semana en América, y eso lo vamos a hacer en 120 minutos con el mejor ánimo del mundo. Mi nombre es Carlos Javier Sivira, estoy muy bien, espero que todos lo estén, y recuerda, estas son las 2 horas de la radio hispana que te conectan con lo mejor de la música anglo.
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0: Hoy en el show de la música número 1, Taryn Wells estará junto a Naomi Raine en What a Miracle Feels Like. Del inglés al español, uno de los éxitos más recientes de We Are Messengers. Además, Jeremy Camp estará en el festival de música más grande del mundo y Matthew West anuncia nueva producción. Del inglés al español, también un excelente tema de Matthew West. En Bio Impacto te hablaremos de un grupo, un supergrupo realmente, que combina algunas de las voces y compositores más conocidos de la música cristiana contemporánea por estos días. Conoceremos mejor la música y la historia de Sons of Sunday. Escucharemos lo nuevo de Lena Crawford, For Kine Country, Jamie McDonald y mucho más. Y por supuesto, también le daremos un vistazo a Billboard y los temas de mayor rotación en las 2 horas de la radio hispana que te conectan con lo mejor del mundo de la música anglo. Le llamamos el show de la música número 1. Como cada semana, al final presentamos la escalera de éxitos, es decir, los 5 temas más escuchados del género en la radio americana esta semana. Y terminaremos con la lista de 10 switches mentales. La semana pasada fueron 10 switches mentales que debes apagar. En este caso es todo lo contrario, 10 switches mentales que debes encender ahora mismo. Esto es el show de la música número 1. Gracias por escuchar y por conectarte a través de las redes sociales también, a través del podcast en, bueno, Facebook, Instagram y YouTube. Me encuentras como Carlos Javier Sivira. Y para escuchar el podcast lo puedes hacer en tu plataforma preferida, Spotify, Apple Podcast, la que tú prefieras. Allí puedes buscar 10 para ser mejor. Ese es el podcast que nació a partir de este programa, por el segmento con el que cerramos cada edición. En YouTube puedes buscar Comunicando Ando Podcast. Este es un espacio creado para que la gente que está comenzando o desarrollando su carrera en los medios se prepare para hacer luz en este mundo y en el proceso hacerlo un lugar mucho mejor. Recuerda entonces que en las redes sociales te encuentras como Carlos Javier Sivira. Sivira se escribe con S de Samuel y de Victoria. Carlos Javier Sivira, y por allí podemos estar conectados. O más sencillo, entra a www.carlosjaviersivira.com y desde allí conéctate al podcast, al canal de YouTube o a las redes sociales. Avanzamos con lo nuevo de Terry Ann y esto se llama Mad Big World.

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1: Revisamos la cartelera Billboard Christian Streaming Songs. Esta es una cartelera de las más recientes de la revista y tiene que ver con las canciones que están no solamente en la radio, que es lo que tradicionalmente se medía a nivel de música, sino que esta tiene que ver con las canciones que han sido descargadas o escuchadas online, escuchadas de manera como streaming. Y en este caso tenemos en la posición número 13, subiendo un peldaño en su semana número 60, el sencillo de Elevation Rhythm que se llama Goodbye Yesterday.

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1: El artista multiplatino y nominado en 11 ocasiones a los premios Grammy, les estoy hablando de Tauron Wells, ha lanzado una nueva y electrizante canción titulada What a Miracle Feels Like. Es una canción en vivo y aunque esto debería ser parte del segmento de música nueva en la semana, pero bueno, se trata de una colaboración que también es noticia, en una colaboración con Naomi Rain. Esta poderosa interpretación se grabó ante un público que agotó las entradas en el Austin City Limits Moody Theater en Austin, Texas, y sirve como testimonio de que los pequeños momentos de la vida son un milagro y una prueba de la presencia de Dios. What a Miracle Feels Like, o Cómo se siente un milagro, es el lanzamiento más reciente del próximo álbum en vivo de Tauron Wells, Here Comes the Church, que estará disponible el día 2 de octubre, y la muy esperada canción ya ha acumulado más de 4 millones de visualizaciones en diferentes clips en redes sociales, y la versión de estudio ha tenido un impacto enorme que ya lleva más de 25 millones de reproducciones. Se convierte así en el tema que Tauron, o el tema de Tauron Wells, que más rápido ha crecido en las redes sociales hasta la fecha. Bueno, sobre What a Miracle Feels Like, Naomi Rain comenta que disfrutó mucho, que esa canción nos recuerda que servimos a un Dios que sigue haciendo lo imposible. Dice textualmente, sin importar cómo se vean las cosas hoy, Dios es fiel y siempre tiene la última palabra. Mi oración es que esta canción le dé a la gente el valor para volver a creer, para aferrarse a sus promesas y para adorarle desde la fe. No solo porque hayan visto el milagro, sino porque saben quién es él. Tauron Wells es un artista multiplatino, no necesita presentaciones, además un autor de gran éxito, es un líder de fe que ha inspirado a millones de personas a través de su música, su mensaje, sus libros, su ministerio. Tiene 11 nominaciones a los premios Grammy, 8 premios Dove, 7 éxitos número 1 en la radio y más de 2.500 millones de reproducciones a nivel mundial. Definitivamente se ha convertido en una de las voces más influyentes de la música cristiana por estos días. Esto es lo nuevo de Tauron Wells. Se llama What a Miracle Feels Like. Acompañado de Naomi Rain, lo disfrutas en el show de la música número

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1: Sons of Sunday es un supergrupo, colectivo de oración de música cristiana contemporánea que surgió de manera poco convencional. Más que una estrategia de la industria, nació como un experimento entre amigos y compositores. Según relatan en diferentes medios, su nombre Sons of Sunday empezó sin intención de ser real, de ser serio. Era casi como una broma interna y terminó quedándose. Bueno, Sons of Sunday significa Hijos del Domingo y el proyecto tomó forma a partir de sesiones realizadas en septiembre del 2004 y se asocia, se dice que está en el área de Matthews, Carolina del Norte, alrededor o cerca del entorno de Charlotte. En sus inicios, la clave fue la intersección de caminos que ya venían cruzándose desde hacía años. Stephen Furtick, Brandon Lake, Chandler Moore, Chris Brown, Leland Morin y Pat Barrett habían colaborado en distintas combinaciones dentro del ecosistema de la música de adoración moderna. Parte de hecho del ADN de este colectivo está conectado al movimiento Elevation Church, Elevation Worship, que tiene base precisamente en Carolina del Norte, mientras que otros integrantes vienen de escenas como Maverick City Music, House of Fires o House Fires, que son trayectorias solistas y bandas con una fuerte imprenta, una fuerte huella, digamos así, congregacional. En otras palabras, no se conocieron para formar una banda, sino que la banda apareció porque ya existía una amistad previa y también una unidad de propósito. La vocación musical se entiende mejor como una extensión natural del ministerio, ya que todos son líderes de adoración y escritores, acostumbrados a servir en la iglesia con canciones contagiosas, bíblicas y también emotivas. De hecho, una de las chispas del proyecto fue darse cuenta de que tenían un montón de canciones que no encajaban del todo en los álbumes o estilos habituales de cada uno y necesitaban, por decirlo de esta manera, un hogar propio cada una de esas canciones. En esa libertad grabaron material en un ambiente tipo capilla con una dinámica más orgánica que de estudio. Era sencillamente llegar, crear, grabar y dejar que la presencia de Dios y la alegría marcaran el tono. En cuanto a las influencias, bueno, Sons of Sunday es como un punto de encuentro entre varios corrientes de la adoración contemporánea. Podríamos hablar, por ejemplo, de la energía congregacional de Elevation, algunos matices gospel, soul, que de alguna manera se asocian un poco a Maverick City Music, y el enfoque de composición que prioriza letras claras y memorables para la iglesia, y también se percibe la experiencia de banda y digamos ese craft musical de Leland junto con la sensibilidad de Pat Barrett como escritor de canciones de adoración que han cruzado fronteras de muchos tipos. Bueno, más que sonar a un solo estilo, su identidad está precisamente en esa mezcla y esa química, podríamos decir, que se genera entre las voces. El primer sencillo de Sons of Sunday en llegar a la radio y con el cual se dieron a conocer fue God Did, primer sencillo oficial del grupo, y alcanzó la posición número 13 en Billboard Hot Christian Songs. Eso escuchamos ahora mismo en vivo impacto del show de la música número 1.

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4: Otro de los temas de Sounds of Sunday que ha alcanzado una excelente audiencia en streaming y en la radio es sin duda alguna Holy Ghost. Con esto continúa Bio Impacto del show de la música número uno.

Su carrera profesional arrancó oficialmente con lanzamientos bajo Elevation Worship Records y Provident Label Group. Y el primer gran impulso llegó con el doble sencillo de enero del 2025 encabezado por God Did. Esa canción logró impacto en listas y radio cristiana, apareció en Billboard Christian Airplay y se convirtió en la puerta de entrada para mucha gente que descubrió el proyecto por primera vez. Después llegaron más sencillos, el EP y finalmente el álbum debut Sons of Sunday en mayo del 2025 con una lista de temas que incluye piezas como Running with Angels, One More Day, Exchange, Look Up y Pray Mama, Pray On. En premios y reconocimientos, al ser un colectivo muy nuevo, lo más sólido no es tanto un historial propio como Sons of Sunday, sino el peso acumulado de sus integrantes. En comunicados y perfiles se les presenta repetidamente como artistas y compositores, ganadores y nominados al Grammy, al Dove Awards. Y eso influye definitivamente en la recepción inmediata del proyecto. La industria, la radio, la audiencia ya les conocía por separado. Así que, por lo menos en mi caso, cuando vi la nota de la formación o la aparición de este grupo, me pareció una cosa impresionante, realmente no usual. Normalmente personas con tanta trayectoria no se reúnen en un grupo y menos con una intención tan orgánica, por decirlo de alguna manera, de sencillamente crear música, adorar y compartir. Su credencial entonces inicial fue la trayectoria de cada miembro, más que los galardones que pudieran tener. El impacto de su música se ha movido mucho en la misma línea de adoración congregacional. Son canciones pensadas para cantarse en comunidad, con mensajes directos sobre la intervención de Dios, la gratitud y la redención. Y bueno, hay canciones y temas alrededor de canciones, como por ejemplo Exchange, que se conectó muy rápidamente con el mensaje de la cruz y la idea del intercambio del evangelio. Culpa por gracia, vergüenza por honra. Y esto la hizo especialmente útil para temporadas como por ejemplo Semana Santa. Fue una canción muy utilizada durante esa semana. En su comunicación pública también el énfasis se repite y es básicamente que el oyente no solo oiga buenas canciones, sino que experimente cercanía real con Jesús. El día de hoy, Sons of Sunday sigue activo, impulsando su catálogo debut y nuevos contenidos. Su web oficial, por ejemplo, destaca el álbum homónimo y también promociona música reciente, Holy Ghost, además de video y presencia constante en las redes. A nivel de impacto reciente, God Did todavía figura en el ecosistema de la radio cristiana. Billboard lo sigue reseñando, lo que sugiere continuidad más allá del lanzamiento inicial. Por supuesto, una de las cosas interesantes sobre este grupo es el tema, el hecho de que su nombre haya nacido casi como un chiste. Definitivamente se quedó así. ¿Quién pensaría que se iban a unir a hacer música? ¿Quién pensaría que de esas bromas normales, comunes, corrientes, nacería, bueno, el nombre de una banda, un grupo realmente excelente, con un elenco maravilloso y definitivamente con un sonido extraordinario? Hoy hemos conocido mejor la música y la historia de Sons of Sunday y despedimos este segmento del programa con el éxito One More Day. Allí está Sons of Sunday en el show de la música número 1.

0: Lo mejor de la música que no maltrata la mente ni el oído en el show de la música número uno, y avanzamos con un tema que llevamos del inglés al español para que no te pierdas nada de su letra. Se trata de una canción de We're Messengers. El nombre del sencillo es God Be the Glory. Lo disfrutas en la lengua de Cervantes al estilo del show de la música número uno, solo éxitos de radio. 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
0: Más música nueva esta semana. Otro sencillo que comienza a escucharse ahora mismo en las estaciones americanas. Es el de la cantante Lena Crawford. El sencillo se llama Her y es uno de los temas más personales de su nuevo álbum. Thank God, ese es el nombre de la producción, eso fue lanzado esta semana. Según la disquera, la canción invita a mirar con compasión a la persona que fuimos en el pasado, recordando que la gracia de Dios también alcanzó nuestras etapas de inseguridad, dolor y crecimiento. Bueno, los medios especializados destacan que Her refleja el estilo que ha caracterizado a Crawford. Letras honestas, una interpretación emotiva y un mensaje de esperanza centrado en la fidelidad de Dios. La canción forma parte de un álbum que explora el perdón, la gratitud, la confianza en medio de los giros inesperados de la vida. Y consolida de esta manera al artista como una de las voces emergentes más influyentes de la música cristiana contemporánea. Hay que decir que con el lanzamiento de Thank God, su más reciente producción, la artista también celebra una nueva etapa en su carrera, respaldada por el reconocimiento en los premios Dove, en los últimos años. Ella espera que Her, esta canción, anime a los oyentes a dejar atrás la culpa, abrazar la transformación que Dios produce en sus vidas y agradecer el camino recorrido, incluso cuando no ha sido fácil. Lo nuevo de Linda Crawford se llama Her y lo disfrutas en el show de la música número uno.
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2: Más información del mundo de la música. El festival 40 Days of Christian Music, considerado el evento de música cristiana más grande del mundo, celebrará su sexta edición consecutiva este 28 de julio del 28 de julio al 5 de septiembre en el Art Encounter y el Creation Music en Kentucky. Entre las novedades de este año destaca la incorporación de Jeremy Camp, que reunirá a más de 100 artistas cristianos este festival durante 40 días de concierto. Además de Jeremy Camp, el festival contará con la participación de intérpretes como Crowder, Kane, Patio, Matthew West, Tasha Layton, Cochran Company, John Reddick, Jason Crabb, entre muchos otros. Los conciertos se realizarán diariamente, a excepción de los domingos, y van a estar incluidos con la entrada a las atracciones, que también ofrecen a los visitantes la oportunidad de recorrer el Arca de Noé a tamaño real y el Creation Museum. Los organizadores destacaron que el objetivo del festival es combinar música, enseñanza bíblica y actividades familiares para fortalecer la fe de los asistentes. Es un evento producido por Abraham Productions en colaboración con Answers en Genesis y espera recibir a decenas de miles de visitantes de todo el mundo. Bueno, Jeremy Camp será parte entonces del festival de música cristiana más grande del mundo. Lo más reciente del artista se llama Revival. Eso escuchamos ahora mismo.

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1: Despedimos la segunda media hora del programa de la mano de Forrest Frank.
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1: Comienza la tercera media hora del programa de la mano.
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0: Son las 2:58. La temperatura es de 13 grados. Y la humedad del 31%.
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0: Son las 2:58.
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1: Comienza la tercera media hora del programa de la mano de Josiah Quinn. Esto se llama Make Heaven Crowded.

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1: Matthew West anunció el lanzamiento de su nuevo álbum de estudio, Jesus is King, previsto para el 25 de septiembre, y presentó como primer adelanto el sencillo Back to Jesus, ya disponible en plataformas digitales. El proyecto, compuesto por 12 canciones, gira en torno a temas como la entrega a Dios, la redención y la esperanza, reafirmando el mensaje de que Jesucristo tiene la última palabra sobre cualquier circunstancia. Al presentar el álbum, West explicó que estas canciones nacieron como un recordatorio personal de que por encima del miedo, el fracaso y la incertidumbre, Jesús es el Rey. Ese mensaje también se refleja en Back to Jesus, una canción escrita junto a A.J. Pruis, que destaca la gracia de Dios y anima a quienes se han alejado de la fe a regresar al Salvador. De esta manera también enfatiza que nunca es demasiado tarde para volver. Y el anuncio llega en un momento destacado para la carrera del artista, porque recientemente alcanzó su sencillo número uno, su 39º sencillo número uno en la radio cristiana. Eso fue gracias a Good. Además, tras el éxito de su álbum Don't Stop Praying, Matthew West iniciará en septiembre la gira Jesus is King Tour con 17 presentaciones en los Estados Unidos, y esto para acompañar el lanzamiento de su 14º álbum de estudio. Bueno, el nombre de la producción es Jesus is King, y lo más reciente del artista, parte de este álbum, se llama Back to Jesus. Eso escuchamos ahora mismo. 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

0: que conoces, que probablemente estás familiarizado con los sonidos y que no necesariamente has prestado tanta atención a la letra. La llevamos del inglés al español para que precisamente no te pierdas absolutamente nada de su letra. En este caso, el sencillo es de Matthew Was, se llama Unashamed. Tres hermanos en el fuego, dispuestos a morir por su fe. Pero tú estabas con ellos en el fuego y salieron caminando al siguiente día. Y Daniel se encontró con un león porque eligió orar. Pero tú cerraste la boca de ese león y salió caminando al siguiente día. Entonces, ¿qué se dirá de mí cuando todo esté dicho y hecho? ¿Mantendré mis creencias o me daré la vuelta y huiré? Bueno, todo lo que quiero es que el mundo me escuche decir, no me avergüenzo, del Evangelio de Jesucristo y de la verdad que cambió mi vida. Por el nombre que es sobre todo nombre, no me avergüenzo. Y viviré mi fe en voz alta. Tomaré una postura firme y me mantendré firme. Por aquel que tomó mi vergüenza, no me avergüenzo. No le respondo a la multitud, le respondo a un rey. Así que cuanto más fuerte griten, cuanto más fuerte cante, sí. ¿Qué se dirá de mí cuando todo esté dicho y hecho? Defenderé mis creencias o me daré media vuelta y huiré. Que todo el mundo me escuche decir, no me avergüenzo. El Evangelio de Jesucristo y de la verdad que cambió mi vida. Por el nombre, sobre todo nombre, no me avergüenzo. Y viviré mi fe en voz alta. Tomaré una postura firme, me mantendré firme. Por aquel que tomó mi vergüenza, no me avergüenzo. En el nombre de Jesús, toda rodilla se doblará. Y toda lengua confesará. Así que comience ahora mismo. Antes de que regreses, Señor. Antes de que las piedras hablen. Alzaré mi alabanza, que comience ahora mismo. No me avergüenzo del Evangelio de Jesucristo y de la verdad que cambió mi vida. Por el nombre que es sobre todo nombre, no me avergüenzo. Y viviré mi fe en voz alta. Tomaré una postura firme y me mantendré firme. Por aquel que tomó mi vergüenza, no me avergüenzo. No me avergüenzo. Quiero que el mundo me escuche decir, no me avergüenzo. No me avergüenzo. Por aquel que tomó mi vergüenza, no me avergüenzo. Señor, estaré contigo. Le contaré a todo el mundo sobre ti. No me avergüenzo.
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0: Más música nueva esta semana y For King and Country ha presentado What If I Told You, un nuevo sencillo que sirve como adelanto de su próximo álbum, The Most Beautiful Colors, cuyo lanzamiento está previsto para el 18 de septiembre. Según la disquera Core Records, la canción ofrece un poderoso mensaje de esperanza e invita a considerar que la gracia, el perdón y un nuevo comienzo están más cerca de lo que muchos imaginan. Los hermanos Joel y Luke Smallbone describen el tema como una invitación a cambiar la perspectiva y abrir el corazón a la posibilidad de que Dios pueda transformar cualquier historia. Musicalmente, What If I Told You mantiene el sonido cinematográfico y las armonías que han convertido a For King and Country en una de las agrupaciones más influyentes de la música cristiana contemporánea y además prepara el camino para una nueva etapa creativa con este nuevo álbum. Los medios especializados han recibido el lanzamiento como un nuevo himno de fe y esperanza y han destacado su producción cuidada y su mensaje accesible tanto para creyentes como para quienes buscan respuestas en medio de la incertidumbre. Con este sencillo, For King and Country continúa generando expectativa por The Most Beautiful Colors, uno de los lanzamientos más esperados de la temporada dentro de la música cristiana. ¿Qué es lo nuevo esta semana? For King and Country, What If I Told You? 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
2: Más música que no maltrata la mente ni el oído. Avanzamos con otro tema que nos acompañaba desde el inicio del programa en el año 2002. Y por supuesto me refiero a Del Inglés al Español, una canción que escuchas

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2: Revisamos nuevamente la cartelera de streaming de Billboard y encontramos allí en la posición número uno el sencillo Elevation Worship y Chandler Moore. El sencillo de Elevation Worship y Chandler Moore que se llama God I'm Just Grateful. Eso escuchamos ahora mismo.

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2: Despedimos la tercera media hora del programa de la mano de Kane y esto se llama Living Water.

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2: 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Peldaño número 5.
3: Posición número 5, baja un peldaño, el tema es de Peter Burton y se llama Where Would

0: Posición 4.
1: En la posición número 4, entrando en la escalera de éxitos, Jamie McDonald y el sencillo Ain't No Way.

0: puesto número 3.
1: En la posición número 3, sin cambios desde la semana pasada, se llama Wait For Me. Allí está Zach Williams.
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0: La número 2.
1: A un paso del sitial de honor, el tema es de Matthew West, se llama Good.

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1: En el tope de la cartelera encontramos a Elevation Reading y esto es Watch.

La semana pasada compartí 10 switches mentales que debemos apagar. Y hoy haremos todo lo contrario. Y por si no escuchaste la edición pasada, dijimos que un switch eléctrico cumple la función de conectar o desconectar dos cables, uno que trae la electricidad de la calle y el otro que va al bombillo, por ejemplo. Entonces, un switch mental es algo similar, es una instrucción que damos en nuestra mente que conecta una cosa con otra. Por ejemplo, decíamos que uno de los switches mentales que había que apagar era el de agradar a todo el mundo. Este switch hace que al momento de actuar, de inmediato te enfoques en agradar a todos y es sumamente contraproducente porque nos lleva a vivir vidas falsas y nos desvía de lo que realmente deberíamos hacer, que es agradar a Dios, quien nos hizo y planificó con propósitos eternos. Entonces, el switch básicamente viene un cable de la calle con energía eléctrica y el switch lo conecta, hace la conexión física con el otro cable, que es el que va al bombillo. De esa manera, la energía que viene de la calle enciende el bombillo. En el caso de nuestra mente, un estímulo, un pensamiento, algo que vimos, algo que escuchamos, un estímulo llega por nuestros sentidos a nuestra mente. Y allí nosotros debemos conectarlo o no conectarlo con las acciones, con lo que vamos a hacer, con nuestro pensamiento. Si nosotros lo conectamos, hay una respuesta, y si no lo conectamos, pues también hay otra. Por eso algunos deben ser apagados, pero otros switches deben ser encendidos. Esta es la lista de 10 switches mentales que debemos encender. El primero es la paciencia. El switch mental de la paciencia nos lleva a tener buena actitud cuando estamos bajo presión. Bueno, la paciencia es una virtud maravillosa, es difícil de alcanzar y de un altísimo valor moral. La paciencia es un don de Dios, es un don del Espíritu Santo, dice la Biblia. Ser paciente es útil, nos ayuda a pensar mejor, nos libra de acciones torpes, imprudentes y poco productivas. Cuando algo parece ser demasiado para nosotros, cuando sentimos que estamos al borde y cuando estamos a punto de estallar, el switch de la paciencia nos lleva a calmarnos y a tomar decisiones sabias en lugar de reaccionar. En segundo lugar, el switch del contentamiento. El contentamiento es una actitud, es una virtud admirable y consiste en ver lo bueno de lo que tenemos o la condición en la que estamos. No quiere decir ser conformistas, sino que en medio de la situación que sea, tenemos la vista y el sentido orientado a ver lo bueno y ser agradecidos. Cuando tenemos contentamiento es como si tuviéramos energía extra, porque no nos desesperamos cuando no terminan de llegar los resultados deseados, sino que podemos seguir esforzándonos por conseguirlos, pero con buena actitud, lo cual definitivamente ayuda. Un tercer switch mental que debemos encender es el agradecimiento. Algunos aparentemente tienen mucho por lo cual agradecer, otros aparentemente tienen menos. Sin embargo, todos, si buscamos, podemos dar gracias por un montón de cosas. Veámoslo de esta manera. Ser agradecidos es una actitud que nos enriquece y genera bienestar. Se puede dar un caso, y frecuentemente se da, en el que una persona que tiene mucho por lo cual agradecer decide amargarse por lo que no tiene, y otra que tiene aparentemente menos por lo cual dar gracias, vive agradecido a Dios y a su entorno. Las personas que Dios le puso cerca, su familia, sus recursos, muchos o pocos. Lo interesante es que cuando encendemos el switch del agradecimiento, no está mejor quien tiene más, sino quien agradece por lo que tiene. A menudo hay más bienestar en el agradecimiento que en la posesión de cosas. Un cuarto switch que debemos encender ahora mismo es la respuesta amable. Para mí este es un tema apasionante. De hecho, escribí un libro entero sobre eso. Un libro corto pero conciso y se llama Habla lo bueno. La blanda respuesta, dice la Biblia, aplaca la ira, pero la palabra áspera hace subir el furor. Hay personas que por defecto responden mal. Incluso si saben usar palabras amables, políticamente correctas o las que se espera que digan, saben qué decir para guardar las formas, pero su corazón está tan intoxicado que incluso diciendo lo que deben, no pueden convencer a quien ve un poco más allá de las palabras. Parecen tener un contestador desagradable preinstalado. Sus palabras, actitud y pensamientos de continuo son ásperos y parecen disminuir.

tal como enseña la Biblia, tomándonos en cuenta a nosotros mismos, porque de lo contrario terminamos actuando equivocadamente. Jesucristo nos invitó a negarnos a nosotros mismos y seguirlo a Él, no a negarnos a nosotros mismos para seguir a otros. Si nos amamos a nosotros mismos y vivimos de manera sana, podemos amar a otros y, por supuesto, considerarlos. Séptimo switch que debes encender, el de buscar a Dios. ¿Qué es lo primero que pasa por tu mente cuando estás en una crisis? El switch de buscar a Dios te lleva a buscarlo a Él ante la dificultad, pero también en las buenas, en la crisis y en la celebración. Jesús prometió que si buscamos primeramente su reino, Él nos añadirá todo lo demás. Lamentablemente a veces andamos

0: la clase de arrepentimiento que te recuerda constantemente que necesitas a Dios y que el pecado es terriblemente dañino. Noveno switch que debes encender, la fe. En nuestra mente decidimos si confiamos en Dios para superar la adversidad o si dudaremos, si confiamos en Él para mantener nuestro matrimonio o si nos dejaremos caer sin esperanza alguna, si podemos confiar en Dios para vivir cada día de nuestra vida o si pasaremos la vida como si Dios no existiera, de fracaso en fracaso y de golpe en golpe. El switch de la fe encendido nos recuerda cada minuto que Dios es real, está allí, nos ama y tiene un plan maravilloso para nuestra vida, nuestra semana, nuestro día. Y para este minuto específico, las 24 horas de cada día de nuestra vida. Debemos mantener encendido el switch de la fe, porque la Biblia dice que sin fe es imposible agradar a Dios. Un décimo switch que debemos encender inmediatamente es obediencia a Dios. La obediencia a Dios. ¿Cuántos problemas nos evitamos cuando mantenemos este switch encendido? Nuestros problemas comienzan cuando decidimos desobedecer a Dios. El switch de la obediencia a Dios nos mantiene cada minuto de la vida preparados para aceptar lo que Él espera de nosotros y actuar en consecuencia. Habrá tentaciones, oportunidades de fallar y millares de invitaciones a desobedecerle, errando y fallando, dar en el blanco, pero el switch de la obediencia a Dios es esa disposición de obedecerle, incluso cuando es difícil, cuando no es popular o cuando el precio social que pagamos es alto. Enciende tu switch de vivir para agradar a Dios cada día. Y con seguridad tendrás una vida plena y satisfactoria que resonará no solo en nuestros días, sino también en la eternidad. Mi nombre es Carlos Javier Sivira y te invito a convertirte en un seguidor de Jesús. Me gustaría prolongar esta conversación a través de las redes sociales y me puedes encontrar en Facebook, YouTube e Instagram como Carlos Javier Sivira. También puedes visitar www.carlosjaviersivira.com. Sivira se escribe con S de Samuel y con B de Victoria. Y este programa se llama El Show de la Música Número 1. Lo puedes buscar por sus siglas en Facebook, ESM, símbolo de número 1. Espero sinceramente que esta lista de 10 switches mentales que debemos encender sea útil para renovar tu mente, transformar tu vida y ponerla en el centro de la voluntad de Dios. Espero que podamos seguir conectados. Mi nombre es Carlos Javier Sivira y podemos conectarnos a través de las redes sociales. Pásala súper bien y será hasta la próxima semana, Dios mediante. Bye bye.
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3: Factor de cambio y fe de Eyeravide, toda la tierra.

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2: Son las 4 y 30 minutos. La temperatura es de 13 grados y la humedad del 31%.
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2: Aunque se sufre, también se goza, ¿sí o no, Panamá? ¿Cómo dice?
3: Que hable la música.
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0: Son las 5 y 28 minutos. La temperatura es de 13 grados y la humedad del 31%.
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2: 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Un siglo de historia. Se entregan por primera vez los premios Nobel. Son una especie de resarcimiento a la ciencia por parte del creador de la nitroglicerina. Se entregan originalmente en los campos de literatura, física, química, medicina y paz. Posteriormente se le agrega una nueva disciplina, la economía. 1902. En Londres se inventa la primera aspiradora. El aparato era tan grande que se operaba desde fuera de la casa y las mangueras se introducían por puertas y ventanas. Fue un siglo de historia. Quédate atento. Volveremos con más.

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0: Son las 6.
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1: Hace muchos años apareció un comentario en mi Twitter que me sorprendió muchísimo. Alguien me había escrito la siguiente frase: a Marcos Witt habría que bañarlo en gasolina y prenderle un fósforo. Casi me caí de mi asiento. A primera lectura sentí la fuerza del insulto, pero después de leerlo un par de veces más me empezó a dar risa. No podía creer que alguien tuviera el valor de escribir algo tan ridículo. Digo, está bien que no le caiga yo bien a esa persona, pero bañarme en gasolina, ¡wow! Algo drástico, ¿no le parece? Seguramente la persona que escribió aquello ni siquiera tendría el valor de llevar a cabo esa amenaza. De vez en cuando vuelvo a sacar esa captura de pantalla y bendigo a aquella persona que me maldijo. Que por cierto es lo que nos encargó nuestro Señor Jesucristo cuando dijo en Lucas 6:28, bendigan a los que los maldicen y oren por los que los maltratan. Así que he decidido que solo voy a bendecir a los que hablan mal de mí. No permitiré que sus insultos se conviertan en amargura en mi vida. Simplemente no vale la pena.
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1: Monte Santo y Unánimes. ¿Dónde está Dios?

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0: Son las 6 y 29 minutos. La temperatura es de 13 grados y la humedad del 31%.
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0: Son las 7 y 30 minutos. La temperatura es de 13 grados y la humedad del 31%.
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0: 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Un siglo de historia. En 1903, 17 de diciembre, se produce el primer vuelo mecanizado en la historia. En Carolina del Norte, Estados Unidos, los hermanos Wright entraron en la inmortalidad. Habían logrado algo inédito: hacer volar un cuerpo más pesado que el aire. 1904. En Topeka, de la mano del pastor Charles Packham, nacen los pentecostales. Comenzaría una oleada de religiones cristianas que disputarían sus fieles palmo a palmo al catolicismo. Surgían los primeros evangelistas con una concepción muy diferente del ritual. Fue un siglo de historia. 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
1: Porque Jesús nos hizo libres. Por eso le cantamos. Yulisa, su presencia. De la A a la Z. ¿Eh?

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1: Dios dice que nunca te va a faltar pan en la mesa. ¡Nunca! ¡Nunca te va a faltar pan! Yo doy gloria a Dios por esa promesa. En el caso mío, nunca faltó tortilla en la mesa. Pero dice, búsquenme a mí primero. Ojo con lo que le voy a decir ahora. Si usted busca las cosas de Dios, Dios buscará las cosas de ustedes. Si usted se ocupa de las cosas de Dios, Dios se ocupará de las cosas de usted.
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1: Hoy nos ponemos al 100, y no cualquier al 100, sino con sabor a México.
2: Los colombianos Living acaban de lanzar al 100MX,
1: una reinvención brutal de su éxito original, pero ahora metiéndose de lleno en el género regional mexicano. Y ojo, no vienen solos. Se juntaron con Daniel y Saúl Zúñiga Torres de la banda mexicana Propósito con Estilo y con el mismísimo Nacho para darle ese toque urbano venezolano que hace que el tema suba de nivel. Así que subí el volumen, que en ADN te ponemos lo nuevo, lo fresco, lo que conecta con tu fe, con vos y con la música. Esto es al 100MX de Living, junto a Propósito con Estilo y Nacho. Recomendado de la semana.
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0: Son las 8:30. La temperatura es de 13 grados y la humedad del 31%.
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0: Pequeñas palabras, grandes cambios. 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La empatía como superpoder silencioso. No es magia. No brilla. No hace ruido, pero transforma todo lo que toca. La empatía es mirar al otro y pensar, ¿y si me pasara a mí? Es ponerse en sus zapatos, aunque no te calcen. No es estar de acuerdo con todo. Es comprender que el otro también siente, duda, sufre, lucha. La empatía no se ve, pero se siente. Y cuando la usas, cambia tu forma de mirar y de vivir. Un consejo de Estación Luz. 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